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Shalom, bellas personas que escuchan Radio El Mundo. No tienes por qué estar triste. Nacimos con el innato poder de ser lo que pensamos. Si te sientes triste, piensa que eres feliz, aunque no lo seas. Y al pensar así, tu mente y tu corazón realizarán el cambio y serás feliz. Sé la luz y alegría en donde quiera que vivas. Y sobre todas las cosas, cree en ti. Ten fe, sirve a todos, ama a todos y siempre serás feliz.

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Decreto salud para mi cuerpo, armonía y amor para mi hogar. Gracias. 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

0: Muy bien, usted pudo escuchar ahí los 10 síntomas que caracterizan que el mal está actuando en la vida de una persona. Si usted se encuentra en esta condición, atención, no se desespere, no se aflija, podemos ayudarle. Porque, ¿cuál es la fuerza mayor que la fuerza del mal? Usted sabe que es la de Dios, que puede todas las cosas, que cura, que libera y transforma a toda y cualquier situación, y para él no hay nada imposible. Y yo quisiera invitarle para este viernes participar con nosotros de una cadena de liberación y sanidad, donde con certeza usted será libre de esos males que le atormentan, de este problema que no hay una explicación. Usted va a acompañar ahora, por ejemplo, la historia de Dulce, que ella sufrió con insomnio, no podía dormir, veía bultos, escuchaba voces. Sabe, ella vivió una vida de muchos tormentos espirituales, depresión, ansiedad, dolores de cabeza constantes. Coloque mucha atención en esa historia y vea cómo que ella, participando los días viernes, pudo ser libre de todos esos males. Y tenga la certeza que usted también será. Acompañe.
1: Yo vencí la depresión.
2: Mi nombre es Dulce. Yo espiritualmente tenía mucho insomnio. No podía dormir en las noches porque realmente dormir ya era un problema y que llegara la noche estaba peor todavía porque yo veía bultos. Escuchaba voces, me hablaban. Yo tenía ese problema que le llaman que se le sube el muerto a uno. Eso pasaba conmigo y yo ya no podía hablar, solamente mirar, pero no, ya no me salía la voz ni nada. Y pues cuando eso pasaba era como quedarme completamente estática, tiesa, sin poder gritar ni nada. No dormía. Yo tenía años sin dormir. Una hora, dos horas, y cuando dormía eran pesadillas. Pero en sí mi miedo era porque, por ejemplo, yo me podía preparar para irme a dormir y estar ya tranquila, la luz apagada y todo. Y yo sentía que me estaban tocando por abajo de la sábana. Y yo en ese momento agarraba la sábana, la quitaba y no era nada. Tenía muchos dolores de cabeza también. Tenía depresión, ansiedad y yo sufría con ataques de pánico. Y eso pues me mantenía cansada, me mantenía triste porque yo ya había hecho muchos intentos en quererme pues una medicina que me curara esto, algo. Yo fui con el psiquiatra, fui con el terapeuta, fui con el acupunturista. Hice medicina general, me hizo un electrocardiograma, hice yoga, meditación, ejercicio, me tiré a la tomada.

Y yo recuerdo que vine a la iglesia y el primer día hablé con el pastor, le conté lo que pasaba, hizo una oración por mí, participé del servicio. Resulta que yo me fui para la casa y yo dormí toda la noche, cosa que yo tenía años. Yo no sabía qué era eso. Yo desperté tarde. Y lo que dije yo, wow, con una oración y yo pude dormir. Después de que yo tenía más de 6 años sin dormir. Dije, wow, si esto con una oración pasó. Entonces, ¿qué sí que sí funciona? Si yo participo de los servicios o hago como ellos dicen. Eso fue lo que me impulsó, eso fue lo que me animó. Y yo empecé a participar de los servicios como ellos me dijeron. En 4 meses yo no tenía más ataques de pánico, ni depresión, ni ansiedad, ni deseos de suicidio. Yo estaba completamente sanada. Y bueno, de aquel entonces a ahorita, pues yo le puedo decir que yo estoy libre de todo, con ganas de vivir, duermo muy bien, no veo bultos, no escucho voces, no me muevo en la cama. Todo está muy bien.

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6: Hola amigos, muy buenas noches, que el Dios Todopoderoso me los bendiga. Ya estamos al aire con su programa Pare de Sufrir. Recuerde que este programa es realmente dedicado a personas que están angustiadas, afligidas, desesperadas, pasando por tantos problemas que ya no sabe qué hacer. Amigo, amiga, este programa es para usted. Quiero invitarle para que no apague su radio, no cambie de emisora, pues todo lo que usted escuchar en este programa puede cambiar su vida. Estaremos llevando hasta usted testimonios de la grandeza y el poder de Dios. Estaremos hablando de lo que va a estar aconteciendo mañana miércoles, que es un día muy especial, principalmente para usted que es una de las personas que quiere vencer, que quiere ser una persona victoriosa, que quiere tener éxito en todo lo que haga. Usted es nuestro invitado especial para este miércoles. Ya vamos a hablar más de esto, como también vamos a hablar de lo que va a estar aconteciendo el próximo domingo, que como todos los domingos en los templos de la Iglesia Universal, domingo es día de poder y de milagros. Así de que, amigo, amiga, no cambie de emisora, no apague su radio. Mejor prepare un vasito con agua, prepare su corazón, porque en breves momentos estaremos realizando también una oración muy especial en favor de todos ustedes, en favor de su familia, en favor de los privados de libertad, de los que están en los hospitales, aquellas personas que están sufriendo con tantos problemas. Bueno, también invitarle o pedirle que corra la voz. Puede mandar un mensajito a sus familiares, amigos y vecinos a sintonizar este programa. Es la radio El Mundo 93.7 FM. Y recuerde que en breve vamos a tener una oración muy especial en su favor. Pueden sintonizarnos a través de internet, donde no llega la señal de radio. Es solo entrar en Google y buscar como Radio El Mundo 93.7 FM. Y en el primer link que le aparece, ahí usted debe tocar. Luego abre una otra ventanita, ahí hay una flechita, toca de nuevo y ya. Así nos va a poder sintonizar sus familiares, amigos y vecinos en cualquier parte del mundo. Así también tenemos a su disposición este número para que nos llame y podamos incluirle en la oración esta noche. 22-26-44-41. Si usted desea que le anotemos para la oración, yo tengo la certeza que así como yo pongo mis manos sobre estos nombres, así también la mano de Dios se va a extender hacia donde usted se encuentre y le va a bendecir en esta noche. Bueno, vamos a escuchar esta bonita canción y enseguida volvemos hablando más de lo que va a estar aconteciendo estos días en los templos de la bonita.

0: Amigo, amiga, ahora vamos a escuchar esta invitación muy especial que tenemos del día miércoles, ya que miércoles es un día muy especial y como hablaba hace un momento, este miércoles me gustaría invitar a usted que en verdad quiere vencer, quiere tener éxito, quiere conquistar, usted que es una persona que se esfuerza, lucha, pero quiere ver el resultado de su esfuerzo. Tenemos un estudio muy importante y también una oración en donde el poder de Dios está manifestando, el Espíritu Santo obrando para que usted en verdad sea una persona exitosa. Muchas personas hasta quieren vencer, pero con sus propias fuerzas, y así hemos atendido personas que tienen títulos, pero solamente están adornando una pared, porque las personas, el título o lo que estudió hasta hoy no lo pudo usar, no pudo ejercer. Ahora, si usted es una de las personas que quiere en verdad y reconoce que necesita de esta ayuda, o tal vez usted hasta hoy atendíamos un caso de una, es una señora, pero que ella hasta hoy está pasando por una situación dura, incluso estaba hablando pues con nosotros, pero derramando lágrimas. Mas oiga qué duro que ella reconoce que Dios es bueno, reconoce que Dios le ha ayudado, pero ella hasta hoy no logra entender que debe tomar esta actitud de buscar a Dios, de obedecer la palabra de Dios. Solo decir Dios es bueno, eso no va a cambiar en gran manera su vida. Dios, él solo se manifiesta cuando nosotros le buscamos. Una cosa muy fuerte, si usted quisiera leer, yo le aconsejo, vaya a ver Deuteronomio capítulo 28, que dice, las bendiciones de la obediencia, es el primer tema que tiene el capítulo 28. Pero allá por el versículo 15 del mismo capítulo, en el versículo 15 habla de las consecuencias de la desobediencia. Y tan solo con hacernos los sordos, los desentendidos, con la palabra de Dios, ya las consecuencias van a ser fatales. Entonces, amigo, amiga, yo quiero invitar para que usted que quiere ser una persona bendecida, victoriosa, sea humilde, sea sincero y tome esta decisión de acercarse a uno de los templos. Vamos a tener este estudio muy importante para que usted reciba la protección de Dios, la armadura de Dios, y usted pueda vencer. En un mundo lleno de envidias, lleno de mal de ojo, lleno de tanta mala racha, tanta mala vibra, usted y yo todos necesitamos hacer lo que Dios dijo, vestidos de toda la armadura de Dios. Vamos a tener este estudio muy importante mañana, es gratuito para todos, así que todos están invitados. Vamos a escuchar esta invitación que habla del día miércoles y enseguida regresamos.
1: ¿Cuál es su nombre, señora?
2: Nancy.
1: Señora Nancy.
3: La segunda. Esa es.
4: Todos buscamos y necesitamos seguridad y protección en la vida. Pero esta búsqueda, más que cualquier otra, debe estar dedicada a lo que más valor tiene: la salvación eterna de su alma. Vivir en el reino de Dios es proteger esta salvación que diariamente debe ser blindada de los ataques del mal, de este mundo y de su propio corazón. Y solo Dios ofrece la verdadera protección. Este miércoles, continúa el estudio de la armadura del reino de Dios, especialmente a las 3 de la tarde, otros horarios 7 y 10 de la mañana, 12 del mediodía y 6 de la tarde, en el Santuario de la Familia de Dios, Segunda Avenida Sur número 530 entre Octava y Décima Calle Oriente, a una cuadra atrás de la Biblioteca Nacional. 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
0: Ahí está, amigo, amiga, hecha la invitación para usted que reconoce que necesita de la armadura de Dios. Es un estudio gratuito, pero en donde usted estará recibiendo esa armadura, la protección de Dios para que usted pueda vencer en todo lo que usted hace. Bueno, vamos ahora a escuchar testimonio de lo que Dios está haciendo en la Iglesia Universal. Estamos invitando también a usted que vive atormentado con problemas de salud, a usted que se siente víctima de problemas de envidia o de brujería. Para Dios no hay nada imposible y su vida va a cambiar. Ahora vamos a escuchar testimonio de personas que llegaron así con este tipo de problemas y su vida cambió. Quiero decirle que Dios no hace acepción de personas. Basta con que usted le dé la oportunidad. Basta con que usted haga uso de la fe y participe en uno de los templos. Tal vez usted hasta dice, ah, sí, yo creo en Dios y le pido a Dios. Pero usted no le ha mostrado a Dios esa fe. Porque si usted ve la Biblia, por ejemplo, la Biblia habla de una mujer que por 12 años ella sufrió con hemorragia.

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1: Amigo, amiga, en breves momentos tendremos esta oración muy especial en su favor, bueno, pero en todos los templos de la Iglesia Universal estamos viviendo días de fe, días de poder y de milagros en donde su vida puede cambiar. Este próximo domingo yo quiero invitarle para que también traiga una botellita con agua, porque estaremos pidiendo a Dios para que haga de esta agua un santo remedio. Y muchas son las personas, como usted ha escuchado, personas que están dando testimonio, recibieron de las aguas benditas que al pedir a Dios de la manera que Él nos enseña a pedir, esta agua es consagrada y muchas personas han sido sanadas. Así de que, amigo, amiga, prepárese para este próximo domingo. Habrá esta oración muy especial, este clamor, este evento de fe, de poder y de milagros. Prepare su familia. Sí, usted que muchas veces ha llevado su familia a un paseo, una playa, el cine, el estadio, algún lugar usted ya lo llevó, más ahora llévelos al lugar donde ellos alcanzarán la bendición del Todopoderoso. Una señora hablaba con nosotros el sábado antepasado. Bueno, ella decía así, que la mayor herencia que ella sabe que está dejando para sus hijos y para sus nietos es haberles enseñado a usar la fe. Porque ahora que ellos viven en obediencia a la palabra de Dios, ellos son bendecidos. Ahora que ellos viven en la obediencia a la palabra de Dios, ella no tiene la aflicción de que el hijo está perdido en la droga, que el hijo anda en el alcohol, que el fulano saber en qué caminos anda. No, ella sabe que sus hijos aprendieron a tener ese temor a Dios, ese respeto a Dios, y a donde ellos van, Dios se los bendice, Dios se los guarda. Ahora tienen buenos trabajos. Ella dice, ahora ellos del trabajo a la casa, o de la casa a la iglesia, y así. Ella no tiene aquella aflicción de que a saber dónde andarán o qué andarán haciendo, porque sabe que ahora ellos aprendieron a depender de Dios. Así de que, amigo, amiga, prepárese para este próximo domingo, prepare la familia, prepare una botellita con agua. Incluso tenemos una promo que habla del agua, la última que enviamos ahí, que habla de esta consagración del agua tornándose un santo remedio. Vamos a escucharla y prepárese, que enseguida regresamos ya con la oración en su favor.
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1: Señor nuestro Dios y nuestro amado Padre, en el nombre poderoso y santo de Jesús, mi Dios, elevamos nuestras súplicas hasta tu trono de gloria en esta noche, mi Dios. Y lo hacemos en favor de cada amigo oyente, en favor de cada persona que nos escucha en este momento, mi Dios, y está pasando por situaciones amargas, duras, difíciles. Esta persona, Dios mío, que está atormentada por una enfermedad, por un dolor. Esta persona, mi Padre, que ya no sabe qué hacer con tantos problemas en la familia. Hay pleitos, hay vicios, hay maltrato, hay rechazo, hay infidelidad, hay traición, hay abandono. Esa persona, mi Padre, que está atormentada por los problemas económicos, tiene deudas que no consigue pagar, la venta está yendo mal. Hay personas, mi Dios, que están desempleadas y muchos que no tienen ni un alimento para dar a su familia. Padre, que en esta noche, mi Dios, ¿a dónde está llegando nuestra voz? Llegue tu poder al encuentro de esta persona, mi Padre, que está llorando, como hoy aquella mujer hablaba con nosotros, mi Dios, derramando lágrimas, y ella queriendo olvidar o disimular los problemas, estaba bebiendo, Señor, estaba tomando bebidas alcohólicas. Yo te pido, mi Dios, por cada una de estas personas que se encuentra llorando en este momento, esta persona que está pensando hasta en quitarse la vida, poder de Dios, toca hoy y arranca ese dolor, esa carga, arranca ese sufrimiento, mi Dios. Padre, visita a cada amigo oyente y a su familia. Visita, mi Dios, los encarcelados. Oh, mi Padre, visita a los que están en los hospitales y ayuda a cada persona que está sufriendo, mi Dios. Yo te pido por toda nuestra nación, por todo nuestro país, Padre, así como esa lluvia está cayendo, mi Dios, que caiga, mi Padre, lluvia, pero de bendiciones en todo nuestro país, en toda nuestra nación. Guarda, mi Dios, guarda nuestro país y líbralo de los desastres naturales. Sí, mi Padre, libra de enfermedades y de todo mal. Te pido, Dios mío, tu santa bendición. Bendice esta radio, todos los que laboran en ella. Padre, bendice a los diezmistas, a los patrocinadores. Señor, reprenda el espíritu devorador. Mi Dios, bendice el agua que esta persona ha preparado. Que esta agua, Señor, sea un santo remedio para ella y para su familia. Mi Dios, te pedimos así también por todo el pueblo venezolano, mi Dios. Extiende tus manos hacia aquel lugar, hacia aquel país. Ayúdalo a levantarse, restáuralo, Señor, para que tu nombre sea glorificado. En el nombre del Padre, en el nombre del Hijo y en nombre del Espíritu Santo. Amigo, amiga, usted que cree, diga amén. Diga gracias a Dios. Si usted preparó el agua, beba con fe y todos sean bendecidos en el nombre de Jesús. Gracias a Dios. Amigo, amiga, así estamos llegando al final de este programa. Recuerde, todos están invitados, los miembros de la iglesia, o usted que desea recibir este estudio del día miércoles, estudio de la armadura de Dios, en todos los templos de la Iglesia Universal, este miércoles a las 7 de la mañana, 10 de la mañana, 3 de la tarde y también a las 6 de la tarde. El Templo Mayor le espera sobre la Segunda Avenida Sur, número 530, donde era el Cine Plaza, una cuadra atrás de la nueva Biblioteca Nacional. Tenemos un templo en San Bartolo, donde también estaremos en esta misma fe, impartiendo este estudio muy importante. El templo está ubicado en el Boulevard San Bartolo, exactamente enfrente a la Pizza Hut, una cuadra atrás de la Maxi Despensa. Bueno, así llegamos al final de este programa. Que el Dios Todopoderoso me los guarde y los bendiga a todos. Nos escuchamos mañana a esta misma hora y por esta misma emisora, si el Todopoderoso así lo permite. Les dejo con esta linda canción. Dios me los bendiga y pare de sufrir.

declaro con mi boca, como dice tu palabra, Señor, no te dejaré y no te desampararé. Así que declaro que tú estás aquí, Señor. Estás conmigo, con mi familia. Vamos, cántalo y decláralo.

0: Estávamos conversando aqui a hora e fazendo a pergunta, e queremos estender essa pergunta a você. Como ha sido seus primeiros 6 meses deste ano? Como foi para você, ou como ha sido? Há pessoas que entraram 2026 pensando assim: este ano minha vida vai decolar, minha vida vai sair adelante, vai arrancar. Ah, este ano, e começou. Ele iniciou o ano llena de promessas, llena de sonhos, de objetivos, de metas. Pero, Pastor Leonardo, já se passaram 6 meses e até agora nada.
1: Exatamente. En el transcurso de estos 6 meses ha habido frustraciones, pérdidas, dificultades, inicio de proyectos, pero que no se concluyeron. Entonces ya eso trae adentro de la persona una frustración, una indignación. Hay personas que ya en esta época están pensando en finalizar el año, porque ya están dando el año como un año perdido, cuando todavía falta 6 meses por delante.
0: Y lo que no sucedió en estos 6 meses que pasaron, que ya se pasaron, pueden suceder en estos últimos 6 meses. Pero ella tiene que entender que hay que girar la llave. O sea, hay que dar un giro. Cuando yo digo dar un giro, hacer un cambio. Un cambio que va a cambiar esa situación. Por ejemplo, estos 6 meses fueron para usted de deudas. Hay personas que se haya apuntar, se haya colocar en la punta de lápiz o escribir en una hoja las deudas que ella tiene, ella se asusta.
1: Exactamente.
0: Son deudas con el carro, cuotas que no ha pagado, deudas con personas que vecinos, prestamistas, personas que ella le debe y que ella no tiene la condición de pagar. Hay aquellos que están ahora desempleados, tocando puertas todos los días. Ella toca una puerta, entrega un currículo y siempre con la misma: te vamos a llamar. Y ella queda todos los días esperando la llamada de alguien y nunca le llamo. Por lo contrario, le llamo para cobrarle.
1: Exacto, y sin contar aquellos que fueron 6 meses de pérdidas, ¿no? Lo que había conquistado en estos 6 meses ha perdido. Hay aquellos que han tenido 6 meses de sueños frustrados, pero hay aquellos que han tenido 6 meses de pérdidas.
0: Exacto, perdieron funcionarios, perdieron empresas, perdieron negocios, perdieron bienes y todo. Usted que nos está escuchando en este momento, pare todo y coloque atención en lo que dice las Sagradas Escrituras en el libro de Job 42:10, porque dice: y el Señor. Usted cree en las Sagradas Escrituras, usted cree en la Biblia, usted cree en Dios. Escuche lo que dice: y el Señor restauró el bienestar de Job cuando este oró por sus amigos, y el Señor aumentó al doble todo lo que Job había poseído. O sea, Pastor Leonardo, vemos que el Señor restauró, o sea, fue hecho un cambio, restauró el bienestar. ¿Cuántas son las personas que perdieron el conforto, el bienestar? Están viviendo de arrimado. Personas, como la señora estos días me comentaba, que el dueño de la casa le corrió de la casa y ahora no tiene para dónde ir. O sea, ya no tiene más bienestar.
1: Y Dios tiene el poder de restaurar, no solo de abrir una puerta para ella alquilar una casa, sino de Dios darle a ella la llave de su propia casa. De eso se trata, el restaurar el doble, de la persona recibir mucho más de lo que ella esperaba. Ella tiene metas y objetivos, más Dios quiere hacer mucho más allá de esas metas, y Dios puede hacer en estos 6 meses.
0: Es por eso que este lunes, atención El Salvador, atención usted que va acompañando esta programación, usted que estaba cambiando de emisora, buscando una canción, y usted está desesperado, pensando hasta mismo en quitarse la vida debido a los problemas económicos. Este lunes será el último lunes del primer semestre. El último lunes del primer semestre. estaremos realizando el gran congreso de la prosperidad con Dios y será el lunes del cambio. Así como Dios restauró, cambió, transformó el bienestar de Job y aumentó en doble, vamos a determinar que eso suceda con usted. Tendremos 5 horarios. La entrada es libre y gratuita. Tenemos 5 horarios. Pastor Leonardo, ¿usted estará a qué horas?
1: Yo estaré a las 10 de la mañana y a las 6 de la tarde.
0: Yo estaré 7 de la mañana, 12 del mediodía, como también a las 3. Nosotros dos, Pastor Leonardo y yo, estaremos uniendo fuerzas, uniendo nuestra fuerza, juntamente con todo el pueblo, para que tu vida salga de esta situación crítica, esta situación crítica, desesperadora. Usted tiene que salir de esta situación. Ahora, no, de nada sirve usted quedar ahí de brazos cruzados, esperando caer del cielo. Entonces, yo quiero que ahora, en este momento, usted ya se programe, vea cuál es el horario que le funciona mejor para que usted pueda llegar aquí a nuestro templo, al templo de la prosperidad con Dios. Atención a la dirección donde estamos. Estamos propiamente en el centro histórico de San Salvador. Estamos en la parte de atrás de la Biblioteca Nacional, la Biblioteca Binais. Estamos en la Segunda Avenida Sur, número 530, entre Octava y Décima Calle Oriente, propiamente en el antiguo Cine Plaza, a una esquina opuesta al antiguo Cine Apolo. Estamos a una cuadra de la Biblioteca Nacional. En esos horarios que hablamos, tenemos un amplio parqueo para que usted traiga su carro, para que usted venga con su familia. Y la entrada es libre y gratuita. Usted no tiene que pagar nada. Oiga, traiga el valor de su deuda. Usted que está desempleado, traiga un currículo. Traiga algo que representa su negocio. Usted que trabaja pero no vende. Su vida está atada. Pastor Leonardo, es una convocatoria general. No importa la religión, no importa la denominación. Si esta persona, quien sea, quien quiere prosperar, tiene que tomar una actitud.
1: Exactamente, amigo, amiga. Ya depende de usted prepararse, tomar esa actitud, porque nosotros tenemos la seguridad de que usted participando en alguna de estas reuniones, usted recibirá la dirección que proviene de Dios para que estos 6 meses sean 6 meses del cambio. Pastor, el persona debe de hacer lo que hizo Job. Job unió fuerzas con un amigo. Y puede ser que esta señora, perfecto, que este señor, que este joven, exacto, que nos escucha, él tiene un amigo que cuenta, oye, ha sido mal el trabajo, la venta está así. Él confiesa para el amigo la situación económica que él está pasando y el amigo también. Mas allí queda la situación, nada resuelve.
0: Nada cambia. Queda uno cambiando de información con el otro. Haga lo mejor, tome la mano de este amigo suyo y diga, vámonos. Vámonos a este congreso de prosperidad con Dios. Yo voy a colocar a usted ahora la historia de la señora Ana Karen. Ella que desde pequeña tenía una vida estable, una economía muy buena, siendo una buena profesional. Ella tuvo su propia academia, después se casó y después que ella se casa empiezan los problemas. Y ahí las puertas comenzaron a cerrarse y ella llegó a la bancarrota, o sea, tocó el fondo, mas fue ahí que ella conoció este congreso que pudo, por medio de la fe, cambiar su vida. Ponga atención.
2: Desde muy chiquita yo tenía una muy buena posición económica debido a que mis padres me daban todo lo que pues cualquier niña podía tener. Yo me recibo de bailarina profesional en danza contemporánea y las puertas se me empiezan a abrir muchísimo. Esa carrera yo desde niña la soñé, entonces cuando yo salgo, pues en realidad se me abren las puertas de todo. Económicamente me iba súper bien, además de que ya tenía una academia. que a la par puse. Entonces yo tenía mucha prosperidad tanto en mi negocio como en mi trabajo. Y de repente todo cambia. Cuando me caso con mi esposo, él también estaba muy bien económicamente y empezamos a perder todo. Una maestra que yo tenía dentro de mi academia se empieza a llevar a mis alumnas a otros lados y se empiezan a llevar una, otra, otra. Entonces me empiezo a quedar sin ninguna alumna. Y en cuanto a mi trabajo, yo lo pierdo. Empiezo a perder también mis trabajos de bailarina. Ya no tengo, ya nadie, de repente ya nadie me llama. Y aunado con esto, yo me embarazo. Entonces, pues, cuando yo, mi bebé nace, empiezo a perder mi figura, empiezo a adelgazarme muchísimo. Y entonces ahí vienen muchos problemas porque empiezo a recibir también humillaciones de parte de, pues, tanto de mis colegas como de las personas que querían que trabajara. Cuando yo asisto a casting, me empiezan a decir, ¿sabes qué? Estás a la mitad, estás, ¿qué te pasó? Y hasta se reían. Y mi esposo me dice, ¿sabes qué? Me recortaron el dinero, el sueldo, y no tenemos dónde vivir. O sea, no tenemos dónde vivir. Entonces, pues lo que hicimos fue pedir ayuda a mis papás y nos dejaron vivir en mi recámara. Nos fuimos a vivir ahí, a mi recámara de soltera. Y empezamos a pasarla súper mal, porque realmente no teníamos para comer. Comíamos porque pues mis papás nos apoyaban. Y para comprarle ropa a mi bebé no teníamos. No teníamos dinero así para nada, entonces nos regalaban ropa. Yo estaba enojada así como con la situación y me desquitaba con mi esposo. Me ponía agresiva con él. Después él también se ponía agresivo conmigo y ni siquiera pudimos pelear a gusto porque pues vivíamos en casa de mis papás. Y sí, mi familia me llegó a decir, estás fregada, o sea, eres la más fregada, despierta y ya dedícate a otra cosa porque ya tu carrera fue padre y te dejó, pero ya necesitas volver a crecer. Llego al Templo de los Milagros. La primera semana que yo llegué, empecé a sentir mucha paz, y empecé a sentir esa esperanza que dije, mi vida sí puede cambiar. A partir de ahí yo pude vencer esa vergüenza en la que yo vivía, esa humillación, porque conquisté mi casa propia, una casa muy bonita, es una casa grande, con los diseños con los que yo quería, con un piso de madera para poder bailar a gusto, con todas los deseos que yo tenía para esa casa. Es una casa muy, muy, muy bonita, que se empezó a construir con mucho amor, con muchas, con las bendiciones de Dios. También mi academia la conquisté, es una academia nueva, completamente nueva, con la gente que se había ido regresó, vino gente nueva. Después de que mi esposo vivió humillado y no podía darme lujos en ningún sentido, ahora mi esposo vive muy feliz también, está en la presencia de Dios. Mi esposo tiene dos trabajos, tiene un trabajo en una empresa española y otro en una empresa brasileña. Económicamente está muy próspero y estamos contentos porque no nada más comemos bien o tenemos una linda casa, tenemos todos los lujos que queremos. Nuestra relación quedó completamente transformada, o sea, es una relación bien bonita, es una relación en donde está Dios ahí en medio, donde Él nos guía. Nos amamos muchísimo, nos encantamos, Él me encanta, yo sé que le encanta a Él, y somos muy, muy, muy felices también con mi bebé. Para mí el Espíritu Santo es todo, es mi papá, es el que me guía, es mi maestro, es mi amor, es el amor de mi vida.
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0: 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Queremos ayudar a usted que está acompañando la programación. Envíenos un mensaje, un WhatsApp, un audio para poder atender. Pastor Leonardo, ya hay personas que están escribiendo a la programación, quieren nuestra ayuda, ¿verdad?
1: Exactamente, tenemos acá un mensaje que nos dejó la señora Karina. Dice: pastores, les pido apoyo con sus oraciones. He enviado unos documentos para tramitar, para que me aprueben, ya que no puedo trabajar porque tengo desilema en la columna y me ha dado hemorragia en la retina del ojo. Mire qué fuerte, pastor. Una persona que ella desea prosperar, salir adelante, mas usted ve que hay trabas, ella está tramitando. Ahí es donde se necesita de ese pacto que ella tenga con Dios, para que ese trámite Dios abra las puertas.
0: Así es, ese pacto con Dios es lo que le dará la condición para alcanzar todo lo que usted desea.
1: También tenemos acá una persona que se comunicó con nosotros de forma anónima. Necesito que oren por mi familia para que Dios las transforme y sean más unidos. Obviamente vamos a estar haciendo la oración por usted y por su familia. Y usted que también nos acompaña en la programación puede también seguir escribiéndonos por el 7808-8339.
3: 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Si usted necesita de ayuda, comuníquese a nuestro WhatsApp al teléfono 7808-8339. Podemos ayudarle.
0: Pastor Leonardo, las personas que desean pueden seguir llamando.
1: Exactamente, el número sigue a su disposición, 7808-8339.
0: Bueno, llegamos al final de nuestra participación. Pastor Leonardo, yo estoy ya ansioso para llegar este lunes.
1: Ya tiene que llegar, ya vamos a hacer el cambio, ya. Lunes del cambio.
0: Así es. Que Dios ilumine a todos. Tengan todos mucha luz.
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6: 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Que Deus bendiga toda a nossa audiência do Oriente ao Ocidente. 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Corra la voz, avisem a los amigos e familiares que han pensado su programa Hablando de Vida.

0: Nuevo para bañarnos, para lavar trastes, para todo. Ajá. Y la ropa de ella también la mojaba yo con toda su ropa. La mojaba las 40 íntimas y todo lo que era su ropa la mojaba yo con el agua. Pues nada más de repente cuando yo le pregunté, le oye, le digo, ahí tienes el montón de medicamentos, no te lo tomas, ya te compusiste o qué pasó. Dice, pues mira, yo no sé, dice, nomás de repente dice, ya dejé de sangrar. Le digo, pero ¿cómo te sientes? Dice, bien, dice, ya no tengo el sangrado. Después de que ya pasó todo eso, fue que yo le dije cómo le había hecho. Le digo, cómo yo había estado haciendo oración. Fue unas 7 semanas que estuve consecutivo así, yendo.
1: Arrepentimiento. Según el diccionario, es reconocer un error y decidir no volver a cometerlo. Pero lo que pocos comprenden es que esta palabra tiene un significado mucho más profundo y un poder mucho mayor. Quien entiende la fuerza que hay en estas palabras comienza a ver, en la práctica, cambios innegables. Hay cosas que solo Dios puede hacer en una vida por medio del arrepentimiento. En la agricultura de Israel existían dos lluvias fundamentales: la lluvia temprana y la lluvia tardía. La lluvia temprana caía al inicio de la siembra, ablandando la tierra y preparándola para recibir la semilla. La lluvia tardía llegaba antes de la cosecha, fortaleciendo el fruto para que alcanzara su madurez. De la misma manera ocurre en la vida espiritual. El arrepentimiento es como la tierra que se abre para recibir la lluvia temprana de Dios. Mientras el corazón permanece endurecido por el orgullo, los errores o la indiferencia, la semilla de la fe no puede echar raíces profundas. Pero cuando la persona reconoce su condición delante de Dios y decide cambiar, su corazón se vuelve fértil para recibir aquello que Él quiere hacer. Por eso el profeta Joel declaró: «Convertíos a mí de todo vuestro corazón». Y poco después anunció la promesa de la lluvia temprana y tardía. No fue una coincidencia. Primero vino el llamado al arrepentimiento y después la promesa del derramamiento de Dios. Muchos desean las bendiciones, los milagros y las respuestas divinas, pero olvidan que la lluvia de Dios cae sobre una tierra preparada. El arrepentimiento es una preparación. Es el primer paso para que Dios haga una obra profunda. Restaure lo que se perdió y produzca una verdadera cosecha espiritual. Así como ningún agricultor espera una cosecha sin antes preparar la tierra, nadie puede esperar una transformación genuina sin pasar por el arrepentimiento. Cuando el corazón se vuelve a Dios, entonces estás listo para recibir tanto la lluvia temprana, que inicia con una nueva historia, como la lluvia tardía, que lleva esa historia a su plenitud.
2: Muy bien, mis estimados, estamos aquí de regreso con su programa Hablando de Vida y estamos vivenciando días de fe. Estamos preparando-nos para nossa subida ao Monte Sion. O Monte Sion é o monte mais citado em las Sagradas Escrituras. E estamos fazendo exatamente o que o profeta Joel hizo em sua época, vendo aquela catástrofe, aquele cenário caótico, uma miséria sem precedentes. 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

0: pedindo para que ellos se arrepintiera, porque la propuesta del monte Sion era que si hubiera arrepentimiento, que no es un sentimiento, no es una emoción, el arrepentimiento es un reconocimiento que uno necesita cambiar. Cambiar su manera de pensar, cambiar sus actitudes, cambiar sus malas costumbres. Cuando hay este arrepentimiento, sucede el derramamiento y el libramiento. Lo que Dios hizo en la época del profeta Joel, Dios, Él quiere hacer hoy en la vida de aquellos que creen. Quiere decir, Dios estaba a través del profeta Joel convocando a todos. Y yo hago de las palabras de Joel las mías, para que usted en este domingo se congregue, para que en este domingo usted se una a nosotros, que una vez que usted se entregue a este Dios en la fe, en el monte Sion, habrá derramamiento y libramiento, incluso de lunes a viernes a las 7:15 de la noche, por nuestra página de Facebook Universal El Salvador. El señor obispo Fernando está realizando la caminata de la fe rumbo al monte Sion, para que haya arrepentimiento, derramamiento y libramiento. Para mayores informaciones, usted puede marcarnos 7808-8339 para que usted pueda ubicar la iglesia más cercana a su domicilio. Y en ese domingo vaya, Dios obrará poderosamente en su vida. El monte Sion, en este lugar, habrá salvación y libramiento.
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0: 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Oh Padre, que o Senhor bendiga a los amigos, los hermanos de Venezuela, que el Señor bendiga El Salvador, bendiga a cada persona que ha dejado su nombre para el momento de la oración. Y Padre, consagre esta agua para que todos que la beban reciban vida y fortaleza en el nombre del Padre, del Hijo y del Espíritu Santo. 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

que Dios le bendiga de manera abundante. Estamos comenzando su programa, La Hora del Milagro. Y durante esa programación usted va a escuchar relatos de personas que espiritualmente estaban mal. Personas con depresión, personas que no dormían en la noche, personas que fueron víctimas de envidia, de maldades. Y de repente usted diga así, ah, pastor, yo no creo en esas cosas. Yo le respeto su opinión. Mas usted va a darse cuenta que hay muchas personas que la raíz de su problema es espiritual. La raíz del problema que ella está enfrentando no es común. De repente usted era una persona que nunca estuvo enferma. Hoy usted está enferma como nunca antes. De repente usted era una persona que se llevaba muy bien con su esposo, hoy de la noche a la mañana, hoy ustedes viven peleando, viven discutiendo mucho. De repente usted era una persona que antes tenía energía, quería hacer eso, quería hacer lo otro, y usted es una persona que tal vez ni quiere levantarse. De repente usted es una persona que de la noche a la mañana las puertas para usted se cerraron y usted no sabe qué pasó. Déjeme decirle que tal vez por detrás de todo lo que usted está viviendo, enfrentando hoy, hay un mal. Y la única manera de arrancar el mal es usando la fe. Por eso, no cambie de emisora, quédese con nosotros a lo largo de esa programación. Yo voy a mostrar para usted que ese problema espiritual hay una solución. Dios, Él va a resolverlo. Por eso yo quiero que usted acompañe ahora en ese inicio del programa. Vamos a colocar una canción para alegrar su tarde. Y pegado a esa canción usted va a escuchar esa promo que habla acerca del punto de luz. Nosotros comenzamos ese segundo semestre, vamos a comenzar el segundo semestre del año. Y usted quiere que esa segunda mitad del año sea bendecida. Usted quiere que esa segunda mitad del año sea diferente a los primeros 6 meses que se pasaron. Entonces, usted precisa de luz y es lo que nosotros vamos a estar realizando este viernes. Yo voy a esperar por usted. Por eso acompañe esa canción, pegado vamos a escuchar esa materia que habla del punto de luz, ese propósito de fe que estamos realizando los días viernes, y vamos a dejar también para usted la línea de ayuda para que usted ya pueda comunicarse con nosotros. Ya regresamos.

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0: 7808 es nuestra línea de ayuda. 7808-8339 es nuestra línea de ayuda. Usted puede llamarnos, mandarnos un audio y nosotros con mucho gusto vamos a estar atendiendo a usted, brindando para usted una orientación si usted así lo desea. Y usted también puede buscarnos en nuestras redes sociales, Universal El Salvador, en Facebook, Instagram, TikTok, y usted va a encontrar ahí todo lo que nosotros estamos realizando en la Iglesia Universal a lo largo del país, ¿está bien? Yo voy a colocar ahora para usted una historia que habla acerca de un problema común hoy en día en muchas personas, la depresión. Es algo que uno no quiere reconocer, es algo que uno dice, ah, eso ahí es normal. No lo es. Usted va a darse cuenta que la señora Karen, ella pasó por un momento muy duro, que desencadenó en problemas de salud, desmayos, pérdidas del conocimiento, incluso ella llegó a desarrollar bulimia. Para intentar evadir esa situación, buscó la brujería y comenzó a consumir alcohol en exceso. Imagínese, de repente usted que me escucha ahora, usted es una persona que cree en Dios, mas el desespero de uno buscar una salida lo lleva a uno a hacer cosas que uno tal vez no haría si lo pensase bien. Mas usted ve que muchas personas se dejan llevar por el resolver las cosas de una o de otra manera. ¿Mas será que si usted no buscase de Dios, ese problema se resolvería mucho más fácil? Entonces muchas personas, como la señora Karen, usted va a acompañar, ella ha sufrido y de repente las decisiones que ella tomó le han traído más problemas. Mas cuando uno busca la luz, cuando uno busca de Dios y usa la fe, porque no es solamente venir a la iglesia, es usted usa la fe, yo le aseguro que su vida es transformada. Vamos a acompañar cómo la historia de la señora Karen logró ser transformada a través de la fe. Yo también voy a colocar para usted esa promo que habla acerca del día viernes, la importancia de usted estar aquí con nosotros, porque así como la señora Karen, usted también puede ser libre. Basta usted dar un paso de fe y estar con nosotros en alguno de los horarios. Tenemos 5 horarios durante el día. 7 de la mañana tenemos el primero, 10 de la mañana tenemos el segundo. Al mediodía también realizamos una oración para usted que tal vez solo tiene el horario del almuerzo para poder salir. Tenemos una reunión objetiva también para usted. A las 3 de la tarde tenemos una reunión y a las 6 de la tarde usted también puede estar con nosotros. En la oportunidad usted va a estar recibiendo el punto de luz si usted aún no lo tiene. Y vamos a determinar que en esos próximos 6 meses que están por venir, la situación venga a ser transformada. ¿Está bien? Acompañemos la historia de la señora Karen y esa promo que habla acerca del día viernes.
1: Pero tuve un problema de que a veces perdía el conocimiento y me desmayaba, se me olvidaban las cosas. También era bulímica por lo mismo que tenía mucha depresión. Entonces, yo siempre, para llenar todo el vacío, vomitaba, comía mucho hasta sentir todo el asco y ya vomitaba. Y así era siempre. Iba a brujos con mi mamá, con mi papá, adorábamos la muerte. También empecé a tomar, empecé a juntarme con malas amistades y empecé a cada viernes estar saliendo a fiestas. Perdí 2 años de la carrera por la depresión que yo tenía y por dedicarme a solamente ir a tomar y a ir con los amigos. Me ocasionó muchos problemas en casa porque mis papás se peleaban mucho por mi causa, más bien. Y pues mi papá, no aceptaba que su única hija empezara a dedicarse a esos vicios, ¿no? Y entonces mi mamá, por defenderme, siempre peleaba con él. Entonces como que sí hubo mucha destrucción familiar por causa de los vicios. Me afectó en mi carrera, me afectó en mi vida emocional y también en, mi familia. El Centro de Ayuda Universal yo lo conozco por medio de mi mamá. Mi mamá fue la primera que se enteró del Centro de Ayuda Universal y bueno, fue ella quien me empezó a invitar. Al principio, bueno, yo nada más pasaba por ella, ¿no? Y bueno, sí llegaba así borracha, llegaba ya tomada a recogerla. Poco a poco ella me fue involucrando y ya a través de todas esas pláticas que, bueno, todas las reuniones en las que yo asistía, como que me empezó a caer el 20 y empecé a entender todas las cosas que decían, todo lo que nos enseñaban. Ya de ahí empecé a poner más atención y a poner en práctica todo lo que nos enseñaban. En una sola decisión, yo dejé todo. Yo dejé de tomar, dejé de decir groserías, dejé de ser la misma. Yo cambié en un solo día. Mi mamá y mi papá se reconciliaron. Ya no tienen problemas, ya no están peleados entre... Ya no están peleados por mi causa, ya no. Ya hasta empezaron a ganarse la confianza. Al principio, pues sí fue difícil para ellos, que yo cambiara así de la noche a la mañana y creer que realmente pues yo ya era otra persona. Volví a tener ánimos para seguir estudiando. Ya estoy a finales ya de la... Bueno, ya terminé la carrera, ya nada más estoy en mi servicio social, ya estoy trabajando. Y bueno, mi mamá también está prosperando, mi papá también. Y pues sí, la verdad están cayendo muchas bendiciones y también hasta mi hermano ya también está viniendo a... asistiendo al Centro de Ayuda Universal.
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0: Bueno, ya estamos de regreso con todos ustedes y vea lo que hace la fe, ¿no? Es eso que Dios también quiere hacer con usted. Yo no sé si usted está enfermo, yo no sé si está enfermo, yo no sé si está pasando problemas en el hogar o vicios como tal vez la señora Karen. De repente usted es una persona que fue víctima de un mal, mas usted ya buscó de Dios. Tal vez usted ya pasó por aquí. Nosotros estamos aquí en el centro de San Salvador. Estamos en la segunda avenida sur, número 530, entre la octava y décima calle oriente, aquí en el centro de San Salvador, en el centro histórico. Estamos una cuadra atrás de la biblioteca Binaes. Es de fácil acceso. Y yo no interesa si usted es de otra religión, si usted es católico, usted es bienvenido. Yo quiero mostrar para usted que cuando llega la luz, el mal sale. La primera cosa que Dios creó fue la luz. Usted puede leer su Biblia, Génesis 1, versículo 2. El Señor dijo, haya luz, y fue la luz, y Dios vio que la luz era buena. Cuando hay luz, las tinieblas desaparecen. Dios quiere obrar en su vida. Dios quiere que esas tinieblas acaben, mas use la fe. Venga, yo voy a colocar un testimonio más de una persona que llegó el día viernes con problemas espirituales, de una manera bien difícil de uno lograr encontrar una solución. Porque cuando está todo oscuro, no vamos a lograr encontrar nada. Uno quiere paz, no tiene paz. Uno quiere curarse, no se cura. Uno quiere salir de las deudas, no sale. ¿Por qué? Porque no hay una luz. Ahora cuando hay luz, yo encuentro paz. Yo encuentro sanidad, yo encuentro liberación, yo encuentro armonía, las puertas se me abren. ¿Será que no es eso que está faltando en su vida? ¿Será que no es la luz de Dios que está faltando para usted? No acompañemos esa historia. Regresando, nosotros vamos a decir para usted qué usted precisa hacer para ser libre de todo mal.
1: Mi vida estaba toda hecha un desastre. Vi tantas cosas, tanta violencia, tanto sufrimiento. La familia destruida. Tantas cosas dentro de mí que yo pensaba querer un día suicidarme. No tenía solución. Yo tenía depresión, tenía la vida sentimental destruida, tenía mucho odio y mi madre era maltratada por mi padre, mis hermanos eran maltratados por mi padre, entonces traía mucho sufrimiento, mucho resentimiento, mucho rencor dentro de mí.
2: Cuando yo era pequeña, yo fui tocada por un familiar, entonces creciendo yo crecí una persona muy enojona, una persona que me sentía sucia, me sentía sola, me sentía usada.
1: Vi tantas cosas, tanta violencia, tanto sufrimiento, que yo creía que no iba a resistir, que no iba a aguantar. Eso creó en mí un trauma por muchos años. Fue algo que me costó muchísimo.
2: Adentro me sentía muy vacía, era muy triste. Era una persona que vivía con las demás personas. Yo siempre era de estar siempre enojada, de mal humor.
3: Pensé en suicidarme.
1: Prendí la televisión y entonces al prender la televisión exactamente estaba ahí un testimonio de la Iglesia Universal y así fue que yo conocí.
2: Para mí nadie me podía decir algo porque iba a resultar en una pelea.
1: Para mí fue maravilloso ese día, porque ese día marcó mi vida. Marcó mi vida de tal manera que yo dije, bueno, si antes yo no quería vivir, ahora yo quiero vivir.
2: En mi cabeza siempre había como una pelea de si vivir o morir. Entonces fue una batalla adentro de mí misma.
1: Porque la vida tiene solución. Por más perdida que se vea, hay una solución. Y esa solución solo Dios nos la puede dar.
2: Yo decidí a cambiar de vida. A partir de ahí, mi vida empezó a cambiar. Yo hablé con mi mamá, le dije de lo que me había pasado. Ahora puedo decir que soy una muchacha con paz, con tranquilidad. Todo lo que antes me molestaba ya no pasa a molestarme más. Ellos me ayudaron a vencer ese miedo que yo tenía.

0: Bueno, nosotros vamos llegando a los momentos finales de nuestra participación, no sin antes decirle que ese viernes vamos a estar esperando por usted aquí en el centro en San Salvador o en la Universal más cercana. Es solamente usted enviarnos un mensaje, con mucho gusto nosotros vamos a estar disponibilizando para usted la dirección más cerca a su casa de la Universal para que usted este día viernes reciba el punto de luz. ¿Está bien? Ese domingo ahora nosotros vamos a tener la inauguración del pozo. Usted va a traer una botella con agua, usted va a estar recibiendo un poco del agua del pozo y vamos a estar determinando que Dios se lo venga a curar, que Dios venga a sanar, que Dios venga a hacer milagros, porque en 2026 milagros siguen sucediendo. Y si usted no cree, yo le desafío a que ese domingo venga por su milagro, porque el Dios en el que nosotros creemos es un Dios grande, un Dios vivo, un Dios poderoso, y Él le va a mostrar que su problema tiene solución. ¿Está bien? Ese domingo ahora le esperamos 9:30 de la mañana especialmente. También puede estar a las 7 de la mañana, 3 o 5 de la tarde. Más especialmente el señor obispo Fernando va a estar con todos nosotros para dar para usted esa bendición y mostrar qué milagros siguen sucediendo. ¿Está bien? Nosotros nos quedamos por acá y mañana a esa misma hora nos volvemos a encontrar. Bendiciones.
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1: Damos inicio a su programa Señales, y aquí usted tiene libertad también, incluso no le compromete a nada. Usted puede marcarnos a nuestro número de WhatsApp si usted desea. En estos momentos ayuda. Cuando hablamos de ayuda, hablamos espiritualmente hablando. De pronto usted ve bultos, escucha voces, usted se siente muy envidiado, usted es aquella persona que pierde el control rápido, usted es aquella persona que perdió todo de la nada, perdió la estabilidad, la autoestima, la moral, oportunidades, usted perdió hasta la fe, las ganas de vivir. Sepa que Dios puede revertir esa situación. Dios puede revertir esa y cualquier situación. Total, estamos hablando de aquel que lo puede todo, que por él existe todo. Usted nos puede marcar al 60 45 57 73, 60 45 57 73. Hay una persona que puede orar por usted. Usted puede mandar en anónimo, sin nombre. Usted no tiene que mencionar nombre, usted no tiene que pagar nada, no le compromete a nada. Simplemente esa línea es para quien se quiere desahogar, quien quiere ayuda espiritual. Ahí está entonces. Nosotros a lo largo de ese programa vamos a presentar testimonios, vamos a presentar la palabra, porque la palabra es lo que sustenta todo. Como fue el caso de el testimonio de que usted va a ver ahora, usted ve en el testimonio de ella, Luz Alba. En el testimonio de ella, usted va a observar cómo ella comenzó a sufrir desde temprana edad. Desde temprana edad, ella comenzó a sentirse insegura, inferioridad baja, autoestima baja. Esa situación me sumergió, ella cuenta, en una profunda tristeza que ya no era evidente cuando apenas tenía unos 10 años. Me convertí en una adolescente problemática debido a que no lograba ninguna meta en su vida. Sentía que ya no podía más y era mucha frustración. Era mucha melancolía, ella dice también. Nadie más que ella para contar su testimonio, pero es una historia que de pronto pasa con usted. Usted adolescente, usted papá, mamá, tiene un familiar así, o usted tiene otros problemas. Antes de todo, vamos a escuchar esta canción que va dirigido a el alma, a la fe de usted. Acompañe y ya regresamos con el testimonio.

cuando me separé, me fui, ahí fue que me fui al mundo totalmente, ¿verdad? Entregada al mundo, a los vicios, una vida totalmente desordenada. Me llamo Luz Alba, tengo 43 años. Y mientras, en el transcurso de mis años, cuando fui creciendo, yo empecé a sentirme muy insegura. Desde chiquita ya, con problemas de inferioridad, ¿verdad? Y mucha inseguridad. Y eso ya empezó a sentirme triste. Ya llevaba por los 10 años por ahí, yo cuando ya estaba así, ¿verdad? Sintiéndome de esa manera, ¿verdad? Yo empecé a ser una adolescente problemática, ¿verdad? Porque yo no tenía, no veía una visión en mi vida, algo que yo podía lograr hacer o en el estudio o llegar a tener algo en mi vida, ¿verdad? Mucha tristeza ya tenía en mi corazón. No tenía metas en mi vida, no conseguía ver nada por causa de tanta inseguridad que yo tenía, ¿verdad? Después ya empezaron, ya sentía a tener ganas de morirme ya. Tener deseos de morirme, de hacer algo para suicidarme, ¿verdad? Y ahí me fui al mundo mismo, me fui a la fiesta, tuve vicios del alcohol, hombres, bailes, mi vida totalmente transformada, totalmente perdida, ¿verdad? Cada día más vacío, otra vez cada día más tristeza, depresión, porque el mundo no me ofrecía aquello que realmente solo me podía, Dios solamente me podía dar, ¿verdad? Me puse a pensar y a decir, pero espera, yo realmente no estaba haciendo lo que Dios realmente quería que yo haga. Entonces eso ya me asustaba, yo decía, no encontraba más motivo para vivir, entonces dije, no, ¿por qué no me voy a conocer la Iglesia Universal? Porque si pasamos por esta situación fue porque Dios también es una alerta para que realmente nos acerquemos a Dios, ¿verdad? Y que Dios nos demuestra que realmente con esto, de que todos necesitamos de Dios. Porque en esta vida sin Dios, nada tiene sentido, no te llena nada. Porque yo tuve lo que quise en el mundo, quise llamar la atención, amistades, hombres, todo eso, pero nada me llenaba en esta vida. Y el único quien realmente nos puede dar la verdadera felicidad y el sentido de la vida es Dios. Hoy Dios es mi felicidad, hoy es Dios el mayor, el amor de mi vida.

0: Espírito Santo.
1: Espírito Santo.
2: Y estoy muy feliz realmente porque yo eso quiero que todas las personas sepan que nada en este mundo, no hay plata, no hay nada, porque yo tuve todo en el mundo, yo tuve todo lo que una mujer puede querer. Nuevamente volví a mi primer amor, a mi primera felicidad, al único quien pude, que pudo llenar mi alma de paz y de felicidad, ¿verdad? Entonces en una de esas yo, claro, con toda mi perseverancia, recibí el Espíritu Santo. Hoy yo puedo decir que la verdadera felicidad solo y únicamente vamos a encontrar en el Señor Jesús.

0: usted ve, ella cuenta en su testimonio que la desesperación la llevó a perder, le llevó a perder las ganas de vivir hasta el punto de planear cómo quitarse la vida. ¿Sabía usted que en la Biblia está escrito en Juan capítulo 10, versículo 10? Está escrito así: el ladrón no viene sino para hurtar y el ladrón no quiere saber si usted es cristiano, si usted es buena gente, si usted es ateo, si usted es, si usted tenga religión, no tenga religión. El mal no quiere saber si usted es chelito, es morenito, es bajito, es alto, es gordito, es pechito. No, él no quiere saber. Él vino para hurtar, matar y destruir. Es para eso que él vino. Pero tiene la otra opción. Hay otra opción. Hasta hoy hemos hablado de lo malo que pasaba el testimonio, lo malo que ha acontecido, lo malo que vive todos los días con nosotros prácticamente. Es eso. Mas tiene la otra opción, que es el Señor Jesús. Él, aquel que murió en la cruz por usted y por mí, aquel que no midió esfuerzo, aquel que no miró para el color, para el tamaño nuestro, no miró si éramos buenas o malas personas. Él simplemente se dio a sí mismo en la cruz. A sí mismo. Él se dio. Amigo, amiga, esta es la verdad. Él dice que Él vino a traer vida y vida en abundancia. ¿Ah? Usted escoge, usted elige, usted tiene el poder de seguir allí, de quedarse así, o venir a Él, a Él, no a una, no a una iglesia, no a una religión, no, llegar a Él, aquí en el templo. Usted va a entender cómo usted puede llegar a Él. Antes de terminar su programa, queremos colocar para usted esos 10 síntomas. De pronto usted tenga uno de estos síntomas, usted se identifica con uno de estos síntomas y usted puede creer que no importa cuántos síntomas, cuántos problemas, qué tan grave es el problema, incluso vamos a un desafío, vamos a un desafío. ¿Usted considera grande su problema? ¿Usted está pasando por muchos problemas? Entonces yo le digo a usted, si usted viene en este día viernes, hay uno que puede atender y que puede destruir, que puede dar solución a sus problemas. Vamos a acompañar estos 10 síntomas, esta promo, y ya regresamos.
1: 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Si usted sufre alguno de estos síntomas, entonces sufre con energías negativas. Este viernes, en la reunión de Limpia Espiritual, si usted no acepta ser víctima de estos problemas, participe del gran combate contra las energías negativas. En el Templo de los Milagros, o en alguna universal más cercana a su domicilio.
2: ¿Usted ha enfrentado conflicto en su matrimonio? ¿Sufre con familiares en los vicios?

el Día de la Liberación Espiritual, donde el mal que está en su vida y en su hogar será quitado. 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

0: ¿Y usted padece de alguno de estos síntomas? No se olvide, este viernes, aquí en Soyapango, en la Sexta Avenida Sur, número 21, Barrio El Calvario. Sexta Avenida Sur, número 21, Barrio El Calvario. Estamos donde antes era el Excine Fox. Estamos cerca del depósito de tela, de ahí de Soyapango, una cuadra arriba de la despensa familiar, antes de llegar al cañón. Estaremos a las 7 de la mañana, a las 10 de la mañana, 3 de la tarde y 6 de la tarde. Será este viernes. Usted puede marcarnos si usted nos ve a lo largo y a lo ancho del país, si usted quiere o nos escucha, mejor dicho, de lejos de Soyapango. Usted puede contactarnos y le vamos a pasar la dirección más cercana al 60-45-57-73. 60-45-57-73. Hay una persona que puede orar por usted además. Usted quiere anotar el nombre de algún familiar en el libro de la oración. Usted quiere recibir una oración. No le compromete a nada y usted no paga nada. Véngase en ese viernes. Tendremos el punto de luz. Entregaremos para usted el punto de luz. Y vamos a enseñar qué usted hará con el punto de luz. Nosotros concluimos su programa, pero le dejamos a usted con esta invitación, porque nos estamos preparando para llevar nuestros pedidos al Monte Sion. Monte Sion es lugar de salvación, es lugar de libramiento. Usted puede acceder 7:30 de la noche de lunes a viernes, 7 y cuarto de la noche, 7:15 de la noche. Usted puede entrar, acceder a Universal El Salvador. Ahí usted se va a enterar más sobre el pedido que haremos y sobre la oportunidad que usted está teniendo y participar de la oración con nosotros. Nosotros le dejamos con esta promo y concluimos su programa y volvemos con usted mañana.
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Continuamos con este libro que se titula Sonetos a media luz, del autor, poeta y escritor, don Renán Alcides Orellana. Escogemos este que él ha titulado Son de campana. El lejano tañer de una campana es un cóncavo sueño que despierta. Es un adiós a la natura muerta, raudo festín del cobre en la mañana. Todo se vuelve luz por el badajo, el mágico sol revive y despierta, y al reinventar en fe la letra muerta, el hombre se religa a su trabajo. La campana es pasión enamorada, fragancia y zumo en fruta madurada, punto en el que el son se encuentra con la vida. Debe entonces seguir la campanada, con su agitado son en la alborada, hacia el rescate de la fe perdida.

Hola, hola, buenas noches, mis estimados amigos. Ahora nos encontramos felices y contentos, don Mauricio Ortiz y esta servidora, porque tenemos en nuestras manos un libro de un gran amigo, un gran catedrático, un licenciado, un escritor. ¿Qué más podemos decir de él? Renán Alcides Orellana, con un libro que nos ha hecho llegar y se titula Sonetos a media luz. ¿Quién es don Renán Alcides Orellana? Poeta, escritor y periodista. Él nació en Villa El Rosario, Morazán, El Salvador. Ha sido graduado en periodismo en la Universidad de El Salvador y ha combinado el ejercicio periodístico con la actividad literaria durante varias décadas. Fue catedrático universitario, director de la Escuela de Periodismo allá por la década del 70, 74-75, secretario de divulgación de la Asociación de Escritores Salvadoreños, presidente de la Asociación de Periodistas de El Salvador, ha sido galardonado por méritos y trayectoria periodística y literaria, Premio Arzobispo de San Salvador a Comunicadores Sociales, Rama Radio, Premio Nacional de Periodismo Miguel Pinto y declarado hijo meritísimo allá en Concepción o del Consejo Municipal de Villa El Paraíso en el 2014 por su trayectoria como periodista y escritor, Premio de Cultura Licenciada Antonia Portillo de Galindo y en la rama de Periodismo Cultural. ¿Qué más? Esa larga trayectoria. No hablo más porque si no, no nos vamos a ir a declamar estos poemas. Gracias, don Renán Alcides Orellana, y vamos a iniciar el programa de hoy con un tiempo sin tiempo. El tiempo que rescato del olvido es a mi vida como tiempo nuevo. Es tiempo que me sabe conmovido por la sabia presencia que renuevo. Decir adiós al corazón herido, cometa al aire que en amor elevo, ave que retorna a colmar su nido, dicha que urgido a cavilar me atrevo. Es como el alba pura que amanece cantando, como espiga que florece, es mi alma que una vez estuvo herida. Es el tiempo sin tiempo que venero, porque redime el alma que yo quiero. Es la muerte ofreciéndome la vida.

Añoranza de la lluvia, qué bonito, qué hermoso este poema del libro Sonetos a Media Luz, de nuestro gran amigo don Renán Alcides Orellana, que precisamente en octubre del año 2006 fue jurado internacional del Certamen Nacional de Literatura Ricardo Miró, rama cuento del Instituto Nacional de Cultura de Panamá. ¿Qué más podemos hablar de don Renán? Se nos hace corta la noche. Ahora bien, tenemos esta Añoranza de la lluvia. He pulsado la lluvia y otro invierno. Volverán esos pulsos a mi mano. Cuando raudo se vaya este verano y el calor no se vuelva tan infierno. ¿Cómo añoro la lluvia, el abrazo tierno de tus aguas? Añoro el cotidiano crepitar del remanso diluviano porque extingue los fuegos del Averno. Añoro el aguacero en el recuerdo. Cuando de niño en mi niñez me pierdo entre barquitos de papel bogando. Por las calles antiguas de mi pueblo, añoro el agua lluvia con que amueblo mi casa ideal para seguir amando.

Les agradecemos su sintonía. Gracias, don Mauricio Ortiz. Ha hecho un trabajo excepcional, un trabajo de primera musicalizando estos versos. Nos escuchamos el día de mañana. Que tengan buenos sueños y gracias por la confianza de nuestro gran amigo don Renán Alcides Orellana. Confiarnos su libro, Sonetos a Media Luz. Qué privilegio el nuestro. Pasen feliz noche. Validez del canto. Pobre canto, será este canto mío, si un día el pueblo herido no lo canta. Mi aura de poeta se agiganta, goza y padece en loco desvarío. No puede este cantar caer en frío, desdén del pueblo que ignora y quebranta. El código letal con furia tanta, mi canto ha de asistirle en el desvío. Tras el poder de la palabra iremos, y un día pueblo y bardo cantaremos, la justicia en un nuevo amanecer. Entonces, solo entonces, victorioso, lucirá justiciero un sol hermoso sobre un mundo esperanzado al renacer.

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Decreto prosperidad en mi trabajo, inteligencia en mis decisiones, paz en mi mente. Gracias. Gracias.

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¿Qué tal si nosotros solo empezamos con una canción? Canta por el clima. Necesitamos despertar. Necesitamos darnos cuenta. Necesitamos abrir nuestros ojos y hacerlo ahora. Ahora, ahora. Necesitamos construir un futuro mejor. Ya, ya, ya. Estamos en un planeta que tiene un problema. Necesitamos resolverlo. Involucrarnos y hacerlo ya, ya, ya. Necesitamos construir un futuro mejor y necesitamos empezar ahora mismo. Necesitamos construir un futuro mejor y necesitamos empezar ahora mismo.

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Unidad es divinidad. Vivir y realizar tus sueños. A la conquista, eres capaz de logros. Descúbrete.

El tema musical de Marea Baja anuncia el cierre de nuestra transmisión para este día. 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Gracias por sintonizarnos. Nos encontraremos en un nuevo amanecer el día de mañana.

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A veces el otoño se arrebuja en un cielo gris y las hojas anaranjadas y rojas hilvanan senderos de color bajo los pasos. Un día me iré a Bélgica para ver cómo es allá el otoño. Iré montado en una nostalgia inexplicable. Luego regresaré contando historias de cúpulas y casitas lejanas, de cielos grises y de puentes románticos, también con hojas anaranjadas y rojas. Pero retornaré para ver este cielo alto y azul, despetalado con aves de noviembre.

A veces el otoño se arrebuja en un cielo gris y las hojas anaranjadas y rojas hilvanan senderos de color bajo los pasos. Un día me iré a Bélgica para ver cómo es allá el otoño. Iré montado en una nostalgia inexplicable. Luego regresaré contando historias de cúpulas y casitas lejanas, de cielos grises y de puentes románticos, también con hojas anaranjadas y rojas. Pero retornaré para ver este cielo alto y azul, despetalado con aves de noviembre.

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0: Cristina de Mejía nos invita a profundizar en el significado de la Semana Santa. ¿Cuál es el sentido de la Semana Santa como propósito divino?
1: Este periodo de 7 días está vinculado cósmicamente con cada uno de los 7 aspectos del hombre. Y aunque el Evangelio de Vida Nueva, que nos trae la primavera, es predicado a toda criatura, estas exteriorizadas manifestaciones físicas caen en la insignificancia ante las actividades espirituales. El alimento apropiado se está dando en esta semana para cada uno de los vehículos del hombre en su evolución, consciente o inconscientemente. Esta surgente energía vigoriza todo lo que tenga vida, y estar dispuestos a cooperar con ella es tanto como acelerar nuestra evolución. Y aunque la Pascua es para muchos una época que invita al gozo y a los placeres, hay quienes hemos elegido el sendero que nos conduce a la liberación.
0: ¿Qué significa la Pascua? ¿Qué simboliza?
1: Bueno, la Pascua es el paso de Dios por la tierra para salvarnos de la esclavitud. Pascua es la travesía del cautiverio de la muerte, entendiendo por muerte lo que es el mal, la ignorancia, la sombra, a la libertad de la vida. Necesitamos morir hacia un nuevo amanecer que nos libere a todos.

la oscuridad. En este momento es tan poderoso que todo el cosmos y la naturaleza, como expresión simbólica de Dios, nos están brindando todo el apoyo necesario para que dejemos de ser ciegos, cojos y sordos. Abramos nuestros ojos y oídos espirituales y caminemos ya hacia nuestro interior.

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Retorno de los peces, regreso de los lirios, reinvención de las lluvias en este mes de mayo, como en los días perdidos de la infancia, como en los pequeños caminos húmedos y florecidos. Mayo es para eso, para que retornen los peces y los lirios, las lluvias y los besos.

0: Así como buscamos estar en salud física y mental, alejémonos de lo que impide estar felices y en paz, como la crítica, el odio, el desprestigio, la enemistad, para no causar malestar menospreciando a nuestros semejantes.
1: Se vale expresarse. Debemos hacerlo mediante palabras cuidadosamente seleccionadas, sin ira o descontrol.
0: Que nuestra meta sea lograr acuerdos que nos conduzcan a una convivencia pacífica que tendrá efectos de prosperidad y paz.

Antes de que todo esto se termine, déjame encontrarte. Ya recorrí caminos y viví los espejismos sin encontrar los ríos. Antes de que se termine para mí todo esto, déjame hallarte en un oasis inventado para los dos, aunque sea un instante.

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Las notas musicales de Marea Baja anuncian el cierre de nuestra transmisión en este día. 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Te damos las buenas noches. Gracias por escucharnos y hasta mañana en un nuevo día.

El tema musical de Marea Baja es nuestra nota. El mar, las gaviotas, las fuerzas del amanecer y tú. Fusionados en uno, damos la bienvenida a este nuevo día. 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

Gracias, Señor, por este día. ¡Qué bello amanecer! ¡Qué hermoso es tu sol! Gracias, Señor, por la alegría de otra vez poder ver y sentir el amor. Gracias por todas las cosas. Todo es tu creación. Gracias por quererme tanto, por la voz y el canto. Gracias, gracias, gracias por la luz de las estrellas, por poder girar con ellas y parte de un todo ser. Gracias porque hay días felices y lo más maravilloso, conocer, Señor, tu amor, tu poder. Gracias, Señor, porque cuando yo te pedía, tú decidiste darme vida para disfrutar de todo. Gracias por las risas infantiles y por la paz. Gracias. Gracias. Gracias.

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8: Hola, señor Sol. Bienvenido, señor Sol. Envuélvenos con tus dorados rayos de luz.

Lo siento. Perdóname. Gracias. Te amo. Lo siento. Perdóname. Gracias. Te amo. Lo siento. Perdóname. Gracias.

todas las mañanas que entra por mi ventana el señor sol, doy gracias a Dios por otro día más. Hoy, como otros días, yo seguiré tratando ser mejor. Y sonriendo haré las cosas con amor. Buenos días, alegría. Buenos días al amor. Buenos días a la vida. Buenos días, señor sol. Yo seguiré tratando ser mejor. Yo seguiré tratando ser mejor. Buenos, muy buenos días. Todas las mañanas entra por mi ventana el señor sol. Doy gracias a Dios por otro día más. Hoy, como otros días, yo seguiré tratando ser mejor. Y sonriendo haré las cosas con amor. Buenos días, alegría. Buenos días al amor. Buenos días a la vida. Buenos días, señor sol. Yo seguiré tratando ser mejor. Yo seguiré tratando ser mejor. Buenos, muy buenos días.

Vean a Dios en todos los que conocen. Vean a Dios en todo lo que realizan. Su misterio es inmanente en todo lo material e inmaterial. De hecho, se ha descubierto que no hay materia o material. Es todo Dios, una expresión de su misterio. Obtengan alegría de las fuentes de alegría dentro de ustedes y fuera de ustedes. Avancen, no se queden quietos ni retrocedan. Cada minuto debe marcar un paso adelante. Regocíjense de que se les sea dado reconocer a Dios en todo. Den la bienvenida a todas las posibilidades de cantar su gloria, escuchar sus relatos y compartir su presencia con los demás. Dios tiene sus manos en todas las labores, sus pies en todas las altitudes, sus ojos más allá de todos los horizontes y su rostro ante cada rostro. El árbol que cumple los deseos en el corazón humano está siendo sofocado por la vegetación salvaje y las zarzas tupidas. Eliminen esta maleza asfixiante y el árbol crecerá y dará frutos. Swami Sri Satya Sai Baba.

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10: Hola, soy Nelly Portillo, directora general de la firma Abogados Consultores. Ahora hablaremos del derecho de usufructo. La definición legal de usufructo consiste en la facultad de gozar de una cosa con cargo de conservar su forma y sustancia y de restituirla a su dueño. El usufructuario tiene el derecho de usar y beneficiarse de lo ajeno en el tiempo que se determine. Para que valga el usufructo de un bien inmueble, debe establecerse mediante escritura pública. El usufructo puede constituirse de manera simple o definiendo ciertas condiciones. Además, que empiece a beneficiarse desde cierto día, por tiempo determinado o por toda la vida del usufructuario. El usufructuario puede dar en arriendo el usufructo y cederlo a quien quiera a título oneroso o gratuito, a menos que exista una prohibición expresa. En caso que falleciera el usufructuario vitalicio, bastará acreditar dicha circunstancia mediante la certificación de partida de defunción para que se entienda por extinguido ese derecho.
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¿Qué es un lujo? Lujo es estar sano. Lujo es poder pasear por la orilla del mar. Lujo es salir a las calles y respirar sin mascarilla. Lujo es reunirse con toda tu familia y con tus amigos. Lujo son las miradas, son las sonrisas, los abrazos y los besos. Lujo es disfrutar con cada amanecer. Todo es un lujo y no lo sabíamos.

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14: Vijosa presenta pensamientos que inspiran la vida. Mantén tu rostro hacia la luz del sol y no verás las sombras. Helen Keller. Un instante de inspiración gracias a Vijosa.
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23: 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Dios es nuestra fortaleza. Recuerdo que estaba en cuarto grado en una escuela de la ciudad donde vivo, y durante ese año hubo un concurso de poesía en prosa a nivel de todas las escuelas del país. Y nos invitaron a participar. Y el profesor nos pidió que hiciéramos un poema y que los mejores serían tomados en cuenta, y de ahí saldría el estudiante que iba a competir con las demás escuelas. Recuerdo que hice un poema dedicado a un gran poeta que es José Martí, que al principio decía: cuando las cosas vayan mal, como a veces suelen ir, nunca bajes los brazos y siempre debes insistir en seguir adelante. Pase lo que pase, debes caminar, debes proseguir. En cualquier momento de nuestra vida, puede ser que no tengamos la gana de seguir adelante, de que nos falten las fuerzas, nuestro ánimo decae, las presiones son más. En fin, puedo enumerar una lista interminable de cómo no seguir adelante. Solo quiero recordarles que es en el hoy cuando más debemos de continuar, agarrado de la mano de Dios. Y como dice una frase positiva: Dios es tu fortaleza en la debilidad. Cuando te falten fuerzas y fe, Él vendrá en tu socorro, se encargará de levantarte. Hoy es cuando más necesitamos saber que saldremos adelante. Nunca pierdas la esperanza de que cada día seremos mejor, que Dios nos dará la fuerza, la fe y la voluntad, y sobre todo el amor para caminar en nuestros días. Hoy es cuando más debemos de seguir, de levantarnos y confiar plenamente en que tú puedes, en que yo puedo y todos podemos superarnos, porque Dios es nuestra fortaleza. Ah, y les comento antes de finalizar este pequeño escrito. Les cuento que yo gané ese concurso de poesía y lo guardo en mi corazón. Por ello, ama a todos y sirve a todos. Muchas gracias, Javier Álvarez, coach espiritual. WhatsApp +503 7830 4350.

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Decreto salud para mi cuerpo, armonía y amor para mi hogar. Gracias. Gracias.

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Cuando perdono, cuido de mí. Al perdonar, desaparece mi carga emocional y acojo todo lo que me da bienestar. Acumularlos estanca el fluir saludable de mis emociones. Igual que una barricada de hojas y escombros detiene el correr de las aguas de un río. No estar dispuesto a perdonar a otros o a mí mismo crea y reprime cualquier sentimiento, incluyendo el gozo y la gratitud. Me sereno y dejo ir los resentimientos. Muevo todo impedimento y permito que mis emociones se alejen. Honro este proceso y tengo compasión por mí mismo. Renovado, continúo por mi camino de sanación. El amor perdona todas las faltas.

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0: El doctor Portillo lo saluda desde su programa Vida y Salud en FM. ¿Cuál es lo importante y lo maravilloso que tenemos en este programa? Lo importante y lo maravilloso es que le estamos enseñando que su enfermedad crónica sí tiene solución. Que ya las enfermedades de viejo, como le dijeron, ya no tienen nada que ver con la edad. Es más, quiero que usted sepa que muchas de las enfermedades que antes se consideraban como enfermedades de viejo, ahora se están presentando en personas jóvenes. Muchas personas que están ahorita a los 20, 25, 30, 35 años que podíamos considerar como personas jóvenes, ahora ya están padeciendo de muchas enfermedades que antes eran exclusivamente de viejos. Quiere decir que la enfermedad crónica no tiene directamente una dependencia de la edad, sino que también se está presentando en personas jóvenes. ¿Por qué razón? Bueno, la razón usted ya lo intuye, muchas personas ya lo están viendo, es por el estilo de vida, por la forma de vida en que estamos llevando. Pero al decir el estilo de vida, no estamos hablando de que simplemente es por la vida agitada. No, ya sabemos, por todos los alimentos que estamos consumiendo, alimentos que llevan colorantes, saborizantes, preservantes, todo lo químico que le están agregando a los alimentos rápidos, a los alimentos modernos, pues es lo que nos está llevando a que la juventud, a que la gente joven empiece a padecer de enfermedades que antes no las padecían, pero ni por asomo la padecían la gente joven. Y eso es lo que hago en este programa, que usted se dé cuenta, que usted sepa, que usted pueda valorar de cómo se trataban las enfermedades antes y de cómo se van a tratar ahora las enfermedades crónicas. Ahora ya no se trata de acallar el síntoma, ahora ya no se trata de hacer que nuestro organismo se quede callado, porque eso es lo que se había tratado siempre. Por poner un ejemplo, una persona con una presión arterial alta, simplemente lo que hacíamos es darle pastillas para bajarle la presión a ley, sin preguntarnos ni siquiera por qué razón la presión se estaba subiendo. En todo caso, le echábamos la culpa al corazón. Ah, bueno, ese es el corazón el que está bombeando demasiado fuerte o está bombeando demasiado rápido. Pero nunca nos preguntamos por qué razón ese corazón estaba bombeando demasiado fuerte o estaba haciendo que la presión se subiera. Entonces llegábamos y queríamos hacer que el corazón latiera al ritmo que nosotros queríamos y bajara la potencia con la que el corazón estaba bombeando la sangre. Considero, y lo podemos ir analizando paso a paso, se considera que eso es un error. Es un error porque el corazón está haciendo su trabajo. ¿Qué es lo que está pasando? Lo que está pasando es que en otros órganos, lejos del corazón, había una obstrucción. Y al estar esa obstrucción, pero no estamos hablando de las arterias, no estamos hablando de las venas, estamos hablando de canalículos finos, pero finísimos, en donde se van obstruyendo, hay obstrucciones. ¿Y por qué hay esas obstrucciones? Por las toxinas. Cuando nosotros sacamos las toxinas, simplemente sin dar ninguna medicina, el corazón empieza a bombear en forma normal. El corazón que estaba hecho precisamente para eso. Nosotros lo podemos notar. El corazón está hecho para bombear rápido, el corazón está hecho para bombear lento, el corazón está hecho para bombear fuerte, dependiendo de las circunstancias de nuestro propio organismo, dependiendo de lo que nosotros o de lo que él vaya catalogando adentro, pero él está haciendo su trabajo. Y entonces venimos y queremos alterar el trabajo del corazón. El ejemplo más claro es cuando de repente vamos en el camino y oímos un frenazo, un rechinar, un chillido de llantas a la par de nosotros. Ni siquiera fue con nosotros porque no iban a chocar con nosotros, pero solamente con oír ese chirrido de las llantas, nuestro corazón se acelera. Ya no digamos si en una parte vamos y hay una balacera, nuestro corazón se acelera. Quiere decir que nuestro corazón está hecho para esa función. Él tiene diferentes maneras de proyectarse, diferentes maneras de absorber lo que está sucediendo en el entorno. Él responde a eso, porque para eso está hecho. ¿Por qué? Porque nos está preparando para el ataque o para la huida o para la defensa. Sin embargo, nosotros cuando vemos a una persona con una presión alta o que el corazón se le está acelerando, simplemente lo que queremos hacer es hacer que el corazón rebaje los latidos, disminuya la frecuencia de los latidos, o lo que queremos hacer es que lata menos fuerte para que la presión baje. Eso no es posible. Eso ya no es posible de que nosotros como médicos sigamos pensando de esa naturaleza. Lo que tenemos que hacer, buscar y ver en dónde están las obstrucciones, qué órganos están obstruyendo el paso de la sangre, el fluir de los líquidos internos, el que pueda fluir fácilmente. Pero si tenemos órganos que están obstruyendo ese paso, es lógico, nuestro corazón tiene que vencer esa resistencia y al bombear más fuerte se nos eleva la presión. 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Y le voy a empezar a relatar más o menos qué es lo que se hace con las personas, en este caso una persona hipertensa, qué es lo que vamos a hacer. La hipertensión no solamente tiene un origen básico, como lo estábamos diciendo, podía ser que se tratara de una obstrucción, pero también no nos olvidemos, y aquí viene algo importante, el cortisol es una hormona que está alterando nuestro sistema nervioso. Para entenderlo fácil, el cortisol se segrega cuando hay un estrés. Pero cuando nosotros nos mantenemos en un estrés constante toda la vida, ya sea por las cuentas que pagar, por el tráfico, porque nos están desviando, porque ya no llegamos a tiempo al trabajo, porque se nos está haciendo tarde. Bueno, mantenemos un estrés constante. ¿Le vamos a dar al paciente una pastillita para hacerlo calmado? No, entonces no estaríamos haciendo nada. Porque simplemente estaríamos tras del síntoma, que es lo que vamos a hacer. Primeramente, como les digo, lo que vamos a buscar es qué órganos son los que están intoxicados. Vamos a tratar las suprarrenales, porque el cortisol se genera en las suprarrenales. Pero también vamos a ver cómo está funcionando hígado. Cuando nosotros mejoramos hígado, mejoramos el sistema hormonal, mejoramos el sistema nervioso. ¿Por qué? Porque al decirlo mejoramos es porque le vamos a buscar qué toxinas son las que hay en cada uno de esos órganos. Conforme nosotros vayamos eliminando las toxinas del cuerpo, nuestro cuerpo él solito va a ir buscando la manera de cómo mejorar todo el sistema circulatorio. ¿Y quién va a mejorar primero? Lo primero que usted va a notar es que la presión empieza a bajar. Y la gente se queda admirada y dice, bueno doctor, ¿qué es lo que pasó? Si usted no me está dando ninguna medicina y la presión me está bajando. Y antes yo había probado de todo tipo de medicina y la presión no me bajaba. Precisamente por eso, porque no fue tratado directamente, no se buscó el problema a dónde podía estar, sino que buscamos una tableta y con esta le baja la presión y tómela. Y la va a tomar por toda la vida. Cuando esa tableta ya no le bajaba la tensión, duplicábamos la dosis. Y si no, pues la cambiábamos por otra o hacíamos un cóctel de medicamentos para bajarle la presión. Pero no se trata de eso. 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Además de eso, no nos olvidemos de aquella frase que siempre he mencionado yo acá, psico-neuro-inmuno-endocrinología física espiritual. Eso es lo que es usted. Y sobre esos elementos es donde vamos a trabajar. Vamos a trabajar sobre la psique, su forma de pensar, el neuro, su sistema nervioso, endocrino, lo que estábamos hablando de la hormona del cortisol, inmuno es las defensas, físico es su energía física, bueno, todo eso también va relacionado y además no nos olvidemos de su condición espiritual. Amigos, escuchen mañana la continuación de este programa a las 9 a.m. Tengan ustedes muy buenos días y que Dios nos bendiga a todos.
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19: Gracias amigos por estar con nosotros. Hoy nos acompaña Roberto Morataya, jefe de comunicaciones, y Enrique Valle, ejecutivo de mercadeo, ambos de Acoemproves. ¿Qué tal? ¿Cómo están? Bienvenidos.
20: Súper emocionados de verdad de estar una semana más con ustedes, adelantando la información por ahí, que de verdad es un placer siempre poder tener esta presencia con ustedes.
21: Como dijo mi compañero, un placer y emocionados de comentarles todo lo nuevo que tiene Acoemproves para todos los salvadoreños.
19: Bueno, mucha gente se siente tranquila viendo sus ahorros de repente estancados en una cuenta tradicional o, peor aún, guardados en la casa. Pero la realidad es que la inflación se está comiendo ese dinero en silencio. ¿Será, Enrique, que le estamos llamando a ahorrar, a ver cómo el dinero pierde el valor día a día? ¿Cómo podemos despertar al ciudadano común de esta realidad?
21: Sí, bueno, este fenómeno es algo que no se ve a diario. Que las personas pues no lo perciben. Con el paso del tiempo uno se da cuenta como ya no me alcanza para lo mismo, los precios están muchísimo más elevados. Sin embargo, es algo que, como mencioné, con el paso del tiempo uno se da cuenta y que dice, ¿a dónde se fue mi dinero? Si me tardé muchísimo tiempo en ahorrar X cantidad y ahora ya no puedo comprarme más cosas o ya no me alcanza para lo mismo que yo tenía comúnmente comprar.
19: ¿Y alguna manera de poder despertarnos de toda esta situación?
21: Sí, claro, obviamente acercándose a una institución financiera como lo es Acoemproves, que tiene diferentes modalidades de ahorro, que obviamente ofrecemos que nuestro dinero trabaje para uno mismo y así vaya creciendo y incrementemos el capital que tenemos ahorrado.
19: Hablando sobre las cooperativas, bueno, hay que mencionarlo, hay que decirlo como es. De repente hay un temor bastante histórico y muchos mitos alrededor de este tema. Y es que la gente se pregunta si el dinero realmente está seguro o si va a desaparecer de la noche a la mañana. ¿Por qué los oyentes que están en nuestra compañía y que tengan esa desconfianza deberían romper ese prejuicio con ustedes?
20: Y de verdad nos encanta esta pregunta porque en Acoemproves siempre lo decimos y es que nos gusta hablar cara a cara con la gente, nos gusta ser frontales. Acoemproves no es una cooperativa que se ha mezclado con el resto de instituciones financieras. Acoemproves es una neocooperativa. Nosotros nacimos en ya una coyuntura complicada por uno de los casos más famosos y sonados en nuestro país sobre el rubro de sociedades cooperativistas, y eso precisamente es lo que nos hace diferentes. No venimos a ser una más del resto. Somos una neocooperativa, una cooperativa nueva, orientada a nuevos objetivos, a nuevas metas y con sistemas de regulación mucho más estrictos y fiables para, comparados con cualquier otra institución, ¿no? Eso es parte de lo que nos brinda seguridad al ser ACOEMPROES.
19: Normalmente se piensa que, hablando sobre los depósitos a plazo fijo, que es como básicamente congelar el dinero, algo que suena bastante limitante, sobre todo en tiempos de crisis. Y en este contexto económico que tenemos actualmente, que es tan complicado, ¿por qué un depósito a plazo fijo no es un candado que amarra los fondos, sino más bien un tipo de escudo que trabaja para generar este beneficio, ¿no?, para las personas y para, claro, poderle ganar la carrera a los precios altos?
21: Claro, este concepto se lleva porque un depósito a plazo fijo no es un candado, como tú mencionaste, sino que es un escudo que protege nuestro capital. Y como plus o ventaja, este dinero trabaja para ti y va creciendo con el paso del tiempo, según lo que se negocie y se pacte con la institución. Y a fin de ese depósito, tú obtienes tu capital y dinero extra, pues, que puedes usar para reinvertirlo o cualquier otro gasto que tú tengas planeado.
20: Y es sumamente importante lo que menciona Enrique con respecto a no es un candado, sino un escudo. Pero ojalá solo fuese eso. Ojalá fuese nada más sostener el valor de por decir, $100, ¿verdad? Sostenerlo. No, tus $100 cuando tú haces un depósito van a seguir valiendo lo mismo que cuando tú lo dejaste. Aparte de eso, te genera ganancias. Tu dinero va a crecer contigo. No simplemente le decimos adiós a los efectos de la inflación, sino hacemos crecer tu dinero. Eso es un plus. Y sumamente importante que todas aquellas personas lo sepan, porque al final la inflación, ya lo hemos dicho tantas veces, es algo que nos afecta a todos. Ricos, pobres, clase media, clase baja, el que anda a pie, el que anda en el Porsche, cualquiera. Todos nos vemos afectados por la inflación.
19: Opciones para mover el dinero, al final hay muchas en el mercado, ¿no? Desde la banca tradicional hasta esas ofertas milagrosas que vemos por internet. Si tuviéramos que poner ya las cartas sobre la mesa, ya de manera real, de manera cruda, ¿cuál es ese respaldo y esa ventaja financiera que hace que ACOEMPROES sea la decisión más inteligente hoy y no nada más una opción más?
21: Bueno, nuestro distintivo es de que cabe mencionar que somos la única cooperativa de inversión en El Salvador y que obviamente contamos con diferentes instituciones que respaldan todos nuestros 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
20: Y aparte de eso, con lo que tú decías, ¿no?, lo que nos consultabas y comentabas, que hay muchísimas otras opciones. Y de hecho están esas, precisamente las milagrosas de internet. Y nosotros en ACOEMPROES somos muy claros y recalcamos que hay que tener muchísimo cuidado con las inversiones. Hay que tener muchísimo cuidado con lo que escuchamos en la calle, con lo que vemos en el teléfono de repente, porque nos pueden ofrecer 40, 50% de retorno mensual, que ya hemos visto casos. Pero esas son las red flags que en ACOEMPROES y en nuestras redes, en nuestra información constante que estamos compartiendo, siempre le ayudamos a evitar, ¿no?
19: Ahora, para cerrar, vamos a hablarle al ciudadano de a pie, al comerciante, a la familia que nos está escuchando. Y expliquemos un poquito cuál es este verdadero peligro, este costo invisible de decir, mire, todo este tipo de decisiones financieras las vamos a dejar para el año que viene, no para ahorita.
21: No, bueno, invitarle a la gente que, pues, obviamente actualmente tenemos esa cultura del consumismo, de gastarnos el dinero nomás nos cae, que todo lo de la cuenta bancaria nos lo vamos a despilborrar en una salida. Y no, pues invitamos a toda la gente que tenga ese hábito de ahorro, que mire nuestras redes, ahí compartimos diferentes tips, consejos, asesorías financieras, que todos esos consejitos que nosotros damos los traten de aplicar y que obviamente visiten ACOEMPROES y que soliciten todas esas alternativas de ahorro que nosotros tenemos, obviamente con la seguridad que ACOEMPROES siempre ofrece. 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
20: Es muchísimo mejor algo que nada. Y de verdad nosotros, si usted ahorra por ahí debajo del colchón, si usted ahorra en el cuchito de barro que tiene por ahí, pues se merece un aplauso. Y hay que ser muy claro con respecto a eso. Felicidades. Pero esos son números reales. Menos del 10% de las personas de a pie que ahorran a nivel mundial se lo gastan realmente en emergencias, como uno dice. No, lo quiero tener a la mano porque de repente en una enfermedad
19: un o
20: se me arruinó el carro, cualquier, sí, lo tengo a la mano. Pero menos del 10% de toda la población gasta realmente sus ahorros, de la población que ahorra, porque los que no ahorran, pues ni modo, ¿no? Pero menos del 10% de las personas gastan realmente en este tipo de cosas que pensamos que vamos a necesitar el dinero. Y lo peor de todo es que generalmente yo gasto el dinero que tenía ahorrado y cuando me llega la emergencia yo caí en quiebra, porque ya me lo había gastado. Y vivo con la excusa de no lo pongo en un fondo de inversión con una institución como lo es Acuemproes, por eso, porque lo quiero tener a la mano. Y es mejor a veces cuidar nuestro esfuerzo y nuestro sacrificio de nosotros mismos, porque a veces nosotros mismos somos el principal enemigo de nuestra estabilidad financiera, ¿no?
19: Un gran mensaje. Queremos darle las gracias a Roberto y a Enrique por el tiempo que nos han dado y por la información que han compartido.
20: Gracias a ustedes.
21: Gracias.
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cada mañana. Abre los ojos y mira al cielo. Abre los pulmones y respira el presente. Agradece que estar es un privilegio. Agradece por lo que tienes, que quizás sea más de lo que mereces. Sé consciente de que todo lo que te pasará depende en gran parte de ti. Toma el día y hazlo especial.

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es un maravilloso día para agradecer por mi pasado. Agradezco el camino recorrido, los logros alcanzados. Agradezco la prueba que me hizo más fuerte, los sueños que crecieron en mi corazón. Agradezco cada paso que la vida me ha permitido dar para estar aquí y ahora.

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5: 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Un niño, un profesor, un libro y una pluma pueden cambiar el mundo. Malala Yousafzai. 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
5: Gracias amigos por estar con nosotros. Hoy nos acompaña Roberto Morataya, jefe de comunicaciones, y Enrique Valle, ejecutivo de mercadeo, ambos de Acoemproves. ¿Qué tal? ¿Cómo están? Bienvenidos.
12: Súper emocionados de verdad de estar una semana más con ustedes, adelantando la información por ahí, que de verdad es un placer siempre poder tener esta presencia con ustedes.
13: Como dijo mi compañero, un placer, y emocionados de comentarles todo lo nuevo que tiene Acoemproves para todos los salvadoreños.
5: Bueno, mucha gente se siente tranquila viendo sus ahorros de repente estancados en una cuenta tradicional o, peor aún, guardados en la casa. Pero la realidad es que la inflación se está comiendo ese dinero en silencio. ¿Será, Enrique, que le estamos llamando a ahorrar, a ver cómo el dinero pierde el valor día a día? ¿Cómo podemos despertar al ciudadano común de esta realidad?
13: Sí, bueno, este fenómeno es algo que no se ve a diario, que las personas pues no lo perciben, sino que con el paso del tiempo uno se da cuenta como ya no me alcanza para lo mismo, los precios están muchísimo más elevados. Sin embargo, es algo que, como mencioné, con el paso del tiempo uno se da cuenta y que dice, ¿a dónde se fue mi dinero? Si me tardé muchísimo tiempo en ahorrar X cantidad y ahora ya no puedo comprarme más cosas o ya no me alcanza para lo mismo que yo tenía comúnmente comprar.
5: ¿Y hay alguna manera de poder despertarnos de toda esta situación?
13: Sí, claro, obviamente acercándose a una institución financiera como lo es Acoemproves, que tiene diferentes modalidades de ahorro, que obviamente ofrecemos que nuestro dinero trabaje para uno mismo y así vaya creciendo y incrementemos el capital que tenemos ahorrado.
5: Hablando sobre las cooperativas, bueno, hay que mencionarlo, hay que decirlo como es. De repente hay un temor bastante histórico y muchos mitos alrededor de este tema. Y es que la gente se pregunta si el dinero realmente está seguro o si va a desaparecer de la noche a la mañana. ¿Por qué los oyentes que están en nuestra compañía y que tengan esa desconfianza deberían romper ese prejuicio con ustedes?
12: Y de verdad nos encanta esta pregunta porque en Acoemproves siempre lo decimos y es que nos gusta hablar cara a cara con la gente, nos gusta ser frontales. Acoemproves no es una cooperativa que se ha mezclado con el resto de instituciones financieras. Acoemproves es una neocooperativa. Nosotros nacimos en ya una coyuntura complicada por uno de los casos más famosos y sonados en nuestro país sobre el rubro de sociedades cooperativistas, y eso precisamente es lo que nos hace diferentes. No venimos a ser una más del resto. Somos una neocooperativa, una cooperativa nueva, orientada a nuevos objetivos, a nuevas metas y con sistemas de regulación mucho más estrictos y fiables comparados con cualquier otra institución, ¿no? Eso es parte de lo que nos brinda seguridad al ser Acoemproves.
14: Normalmente se piensa que, hablando sobre los depósitos a plazo fijo, que es como básicamente congelar el dinero, algo que suena bastante limitante, sobre todo en tiempos de crisis. Y en este contexto económico que tenemos actualmente, que es tan complicado, ¿por qué un depósito a plazo fijo no es un candado que amarra los fondos, sino más bien un tipo de escudo que trabaja para generar este beneficio, ¿no?, para las personas y para poderle ganar la carrera a los precios altos?
13: Claro, este concepto se lleva porque un depósito a plazo fijo no es un candado, como tú mencionaste, sino que es un escudo que protege nuestro capital y, como plus o ventaja, este dinero trabaja para ti y va creciendo con el paso del tiempo, según lo que se necesite con la institución. Y a fin de ese depósito, tú obtienes tu capital y dinero extra, pues, que puedes usar para reinvertirlo o cualquier otro gasto que tú tengas planeado.
12: Y es sumamente importante lo que menciona Enrique con respecto a no es un candado, sino un escudo. Pero ojalá solo fuese eso. Ojalá fuese nada más sostener el valor de por decir, $100, ¿verdad? Sostenerlo. No, tus $100 cuando tú haces un depósito van a seguir valiendo lo mismo que cuando tú lo dejaste. Aparte de eso, te genera ganancias. Tu dinero va a crecer contigo. No simplemente le decimos adiós a los efectos de la inflación, sino hacemos crecer tu dinero. Eso es un plus. Y sumamente importante que todas aquellas personas lo sepan, porque al final la inflación, ya lo hemos dicho tantas veces, es algo que nos afecta a todos. Ricos, pobres, clase media, clase baja, el que anda a pie, el que anda en el Porsche, cualquiera. Todos nos vemos afectados por la inflación.
14: Opciones para mover el dinero, al final hay muchas en el mercado, ¿no? Desde la banca tradicional hasta esas ofertas milagrosas que vemos por internet. Si tuviéramos que poner ya las cartas sobre la mesa, ya de manera real, de manera cruda, ¿cuál es ese respaldo y esa ventaja financiera que hace que Acoemprode sea la decisión más inteligente hoy y no nada más una opción más?
13: Bueno, nuestro distintivo es de que cabe mencionar que somos la única cooperativa de inversión en El Salvador y que obviamente contamos con diferentes instituciones que respaldan todos nuestros movimientos y procesos que nosotros realizamos con el dinero de nuestros clientes, como lo que son Insafocop y la UIF, y de hecho invitamos a todos nuestros clientes y radioescuchas que están actualmente sintonizando la radio, que escriban a Coimprode y que soliciten toda clase de documentación y preguntas que tengan, para dejarles totalmente claro que Acoemprode es su cooperativa de confianza y que respalda y que tiene el respaldo de diferentes instituciones y que todo es transparente, seguro y claro.
12: Y aparte de eso, con lo que tú decías, ¿no?, lo que nos consultabas y comentabas, que hay muchísimas otras opciones y de hecho están esas precisamente, las milagrosas de internet. Y nosotros en Acoemprode somos muy claros y recalcamos que hay que tener muchísimo cuidado con las inversiones. Hay que tener muchísimo cuidado con lo que escuchamos en la calle, con lo que vemos en el teléfono de repente, porque nos pueden ofrecer 40-50% de retorno mensual, que ya hemos visto casos. Pero esas son las red flags que en Acoemprode y en nuestras redes, en nuestra información constante que estamos compartiendo, siempre le ayudamos a evitar, ¿no?
14: Ahora, para cerrar, vamos a hablarle al ciudadano de a pie, al comerciante, a la familia que nos está escuchando. Y expliquemos un poquito cuál es este verdadero peligro, este costo invisible de decir, mire, todo este tipo de decisiones financieras las vamos a dejar para el año que viene, no para ahorita.
13: No, bueno, invitarle a la gente que, pues, obviamente actualmente tenemos esa cultura del consumismo, de gastarnos el dinero nomás nos cae, que todo lo de la cuenta bancaria nos lo vamos a despilborrar en una salida. Y no, pues invitamos a toda la gente que tenga ese hábito de ahorro, que miren nuestras redes, ahí compartimos diferentes tips, consejos, asesorías financieras, que todos esos consejitos que nosotros damos los traten de aplicar y que obviamente visiten Acoemprode y que soliciten todas esas alternativas de ahorro que nosotros tenemos, obviamente con la seguridad que Acoemprode siempre ofrece. 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
12: Es muchísimo mejor algo que nada. Y de verdad, nosotros, si usted ahorra por ahí debajo del colchón, si usted ahorra en el cuchito de barro que tiene por ahí, pues se merece un aplauso. Y hay que ser muy claro con respecto a eso. Felicidades. Pero Esos son números reales. Menos del 10% de las personas de a pie que ahorran a nivel mundial se lo gastan realmente en emergencias. Como uno dice, no, lo quiero tener a la mano porque de repente en una enfermedad
14: un o
12: se me arruinó el carro, cualquiera, sí, lo tengo a la mano. Pero menos del 10% de toda la población gasta de la población que ahorra, porque los que no ahorran, pues ni modo, ¿no? Pero menos del 10% de las personas gastan realmente en este tipo de cosas que pensamos que vamos a necesitar el dinero. Y lo peor de todo es que generalmente yo gasto el dinero que tenía ahorrado y cuando me llega la emergencia yo caí en quiebra, porque ya me lo había gastado. Y vivo con la excusa de no lo pongo en un fondo de inversión con una institución como lo es Acoemproes, por eso, porque lo quiero tener a la mano. Y es mejor a veces cuidar nuestro esfuerzo y nuestro sacrificio de nosotros mismos, porque a veces nosotros mismos somos el principal enemigo de nuestra estabilidad financiera, ¿no?
14: Un gran mensaje. Queremos darle las gracias a Roberto y a Enrique por el tiempo que nos han dado y por la información que han compartido.
12: Gracias a ustedes.
13: Gracias.

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6: Hoy nos acompaña desde Laboratorios Suizos el licenciado Juan Gilberto Ramírez, a quien le damos la más cordial bienvenida. ¿Qué tal?
7: Pues un gusto saludarles, como siempre, desearles las mayores bendiciones para todos.
6: Queremos conversar en esta ocasión sobre la regeneración de cartílagos en personas con sobrepeso mayores de 45 años. Y es que hay muchas personas en este rango de edad, especialmente cuando tienen sobrepesos, que sufren dolor en la rodilla y en las caderas. La pregunta es si ese dolor está relacionado con el tema del cartílago.
7: Pues mire, es una de las causas, porque esto puede ser producido por diferentes factores. Ahora, el cartílago es el amortiguador de las articulaciones y con la edad se va desgastando. Si además hay sobrepeso, la presión y la inflamación aceleran ese desgaste, provocando dolor y rigidez. Es importante mencionar que después de los 45 años se puede estimular su reparación, proteger lo que queda y frenar el deterioro, lo cual mejora mucho la movilidad y la calidad de vida. Claro que no se va a regenerar como cuando somos jóvenes y teníamos 15 años, pero sí podemos mejorarlo.
6: Por lo que entiendo entonces, el sobrepeso realmente sí empeora la situación del tema del cartílago.
7: Y muchísimo, porque fíjese que cada kilo de más aumenta la carga sobre las rodillas y las caderas. Además, el tejido graso produce inflamación que daña aún más el cartílago. Por eso bajar de peso es clave. Fíjese que perder entre un 5 y un 10% del peso corporal ayuda a reducir el dolor, la inflamación y ayuda a que las articulaciones funcionen mucho mejor.
6: ¿Qué más podríamos recomendar para mejorar precisamente la salud de los cartílagos? Y también me gustaría saber si existe algún tipo de producto para poder mejorar esta condición.
7: Por supuesto, muchas personas tienen miedo a hacer ejercicio por el dolor. No es un ejercicio que van a ir a hacer de mucha presión sobre las articulaciones. O sea, vamos a hacer una actividad física intensa sobre ellos. Por ejemplo, puede ser nadar, caminar, nada más. O bicicleta estacionaria. Deben moverse y descansar siempre, por supuesto, ¿verdad? Ahora, tiene que hacerse correctamente. Ahora, los ejercicios de bajo impacto como caminar, nadar o bicicleta que ya mencioné fortalecen los músculos y protegen el cartílago. Lo que se debe de evitar es el ejercicio de alto impacto sobre las articulaciones. Y la alimentación influye muchísimo en la salud del cartílago. Por supuesto que sí. Una dieta rica en proteínas, colágeno, vitamina C e inclusive los omega 3 van a ir a ayudar a la reparación, ¿sabe? En cambio, el exceso de azúcar y alimentos ultraprocesados van a aumentar la inflamación.
6: ¿Y existe algún tipo de producto que nos ayude a mejorar esa condición?
7: 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Todos estos elementos se combinan precisamente para generar reparación del cartílago y, como ya dije, esto va a ir a ayudar también a frenar el deterioro. Esto es sumamente importante. Además, ayuda a generar la grasita lubricante y la regeneración del cartílago, que debo insistir, no lo vamos a lograr como cuando teníamos 15 años, por supuesto, pero sí podemos frenar el deterioro, mejorar la flexibilidad, la movilidad con Osteo B-Flex Complex. Ahora, hay una pregunta bien interesante que nos hacen siempre: ¿en cuánto tiempo se puede notar mejoría? Normalmente este tipo de productos va a ir a ayudar a los 8 a 12 semanas. O sea, tenemos que ser muy constantes en el tratamiento cuando así se da. Y por otro lado, puede ser coadyuvante a otros tratamientos que el médico puede indicar para esto. Ahora, importante es siempre mantener la salud de las articulaciones, corrigiendo pues obviamente también nuestros malos hábitos, la alimentación balanceada, controlar el peso, porque eso ya dijimos que lo empeora, ¿no? La actividad física moderada, como lo hemos dicho, la gestión positiva del estrés, la hidratación es sumamente importante y el apoyo de un producto como Osteo B-Flex Complex.
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6: Licenciado Juan Gilberto Ramírez, como siempre, un placer tenerlo acá en cabina y saludarlo.
7: Pues muchas gracias, hasta la próxima si Dios así lo permite, y muchas bendiciones para todos.

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0: Reflexiones sobre valores humanos.
1: Llenen de amor sus corazones. Estarían traicionándose a sí mismos si tuvieran malos pensamientos, mientras simulan exteriormente estar llenos de amor.
0: El amor divino se manifiesta en cualquier lugar y en cualquier momento. Quien está lleno de amor divino carecerá de miedo, no buscará nada de los demás y será espontáneo y desinteresado al expresar amor.
1: Dios decidirá qué dar, cuándo y dónde dar. Por lo tanto, dediquen todas las acciones a Dios y dejen que Él decida que son ustedes aptos para recibir.
0: Cuando abandonen todo a Dios, con amor puro y fe total, Él se hace cargo de ustedes por completo.

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2: 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Ahora hablaremos del derecho de usufructo. La definición legal de usufructo consiste en la facultad de gozar de una cosa con cargo de conservar su forma y sustancia y de restituirla a su dueño. El usufructuario tiene el derecho de usar y beneficiarse de lo ajeno en el tiempo que se determine. Para que valga el usufructo de un bien inmueble, debe establecerse mediante escritura pública. El usufructo puede constituirse de manera simple o definiendo ciertas condiciones. Además, que empiece a beneficiarse desde cierto día, por tiempo determinado, beneficiarse desde cierto día, por tiempo determinado o por toda la vida del usufructuario.

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0: Hoy está con nosotros el licenciado Juan Gilberto Ramírez desde Laboratorios Suizos para poder conversar. ¿Qué tal? ¿Cómo está? Bienvenido.
1: Pues un gusto saludarles y, como siempre es costumbre, desearles las mayores bendiciones para todos.
0: Hoy hablamos de salud articular, y es que muchas personas sufren dolor, sufren rigidez o de repente inflamación también en el tema de las articulaciones. Y para entender mejor qué opciones existen con respaldo científico, hoy nos acompaña el licenciado para poder hablar sobre el papel del omega 3, específicamente del EPA y del DHA, presentes en el aceite de pescado. Cuéntenos, licenciado, por favor, cuando hablamos de EPA y DHA, ¿de qué estamos hablando exactamente?
1: Bueno, el EPA y DHA son ácidos grasos omega 3 de origen marino, presentes en pescados grasos y en suplementos de aceite de pescado. Son considerados grasas esenciales y se han estudiado ampliamente por su efecto antiinflamatorio, especialmente en articulaciones. Sin embargo, debo agregar de que lo más conocido de omega 3 siempre ha sido la regulación de los niveles de colesterol y triglicéridos, pero como usted puede ver, van mucho más allá.
0: ¿Por qué se relacionan tanto con el tema del dolor o la inflamación en las articulaciones?
1: Porque la inflamación es una de las principales causas del dolor articular. El EPA y el DHA, que son componentes del aceite de pescado, ayudan a reducir la producción de sustancias inflamatorias y favorecen la formación de resolvinas, que son elementos que precisamente vienen a resolver la inflamación, que ayudan al cuerpo a apagar la inflamación de forma natural.
0: ¿Todo esto está respaldado por estudios médicos o es solamente una recomendación popular?
1: No, fíjese que están respaldados por ensayos clínicos y revisiones científicas publicadas en revistas médicas internacionales. Por ejemplo, en artritis reumatoide se ha observado reducción del dolor, rigidez matutina y reducción en el número de articulaciones dolorosas en pacientes que consumen EPA y DHA de forma continua. Esto se traduce a llevar a la alimentación alimentos ricos en omega 3.
0: ¿Durante cuánto tiempo y en más o menos qué cantidades deberíamos estar consumiendo este tipo de elementos para poder notar los beneficios?
1: Fíjese que los estudios clínicos suelen usar entre 2 y 4 gramos diarios de EPA más DHA, y los beneficios pues obviamente no son inmediatos, pues o sea, esto es una cuestión gradual que generalmente se observa un beneficio después de 8 a 12 semanas de uso continuo.
0: ¿Y son seguros para la mayoría de personas?
1: Sí, en general son bien tolerados. Algunos pueden experimentar algunas molestias digestivas leves, según sea el caso. Y personas que toman anticoagulantes deben consultar con su médico antes de iniciar alguna suplementación de omega 3. Sin embargo, es importante mencionar de que ante cualquier duda siempre hay que consultar con su médico de cabecera.
0: ¿Y cuál sería el mensaje principal para nuestra audiencia en este tema?
1: Bueno, que el EPA y el DHA no son una moda, son nutrientes con respaldo científico que pueden apoyar la salud articular al actuar desde la inflamación. Siempre deben integrarse a un enfoque responsable y acompañado por un profesional de la salud.
0: ¿Y ustedes como laboratorio suizo tienen algún tipo de producto que contiene estos elementos?
1: Sí, Vitacil Omega 3. Ya es conocido precisamente por su contenido de EPA y DHA, el de la cajita negra. Sin embargo, en la actualidad contamos con Vitacil Omega 3 fuerte. ¿Y por qué es fuerte? Porque ahora contiene aceite de ajo. El aceite de ajo viene a favorecer la circulación sanguínea. Además, la vitamina E, del cual se aprovecha su poder antioxidante, y la lecitina de soya. La lecitina de soya, usted sabe que es un elemento natural que viene a favorecer el buen funcionamiento del intestino, la absorción de los nutrientes, y favorece pues obviamente la movilidad de las grasas, que por cierto las grasas deben de ser quemadas a través del ejercicio físico. Esto significa que Vitacil Omega 3 fuerte va más allá de regulación de colesterol y triglicéridos, sino que también con esta propiedad antiinflamatoria sistémica va a ir a ayudar también a la salud de las articulaciones.
0: Licenciado, si queremos más información sobre estos productos para cuidar nuestras articulaciones y nuestra calidad de vida, ¿cómo podemos buscarlos? ¿Redes sociales, página web, podcast?
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0: Agradecemos al licenciado Juan Gilberto Ramírez de Laboratorios Suizos por el tiempo que nos brinda y por toda la información.
1: Pues muchas gracias. Y como es costumbre, pues si Dios quiere, hasta la próxima y muchas bendiciones para todos.
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1: Vijosa presenta pensamientos que inspiran la vida. Mantén tu rostro hacia la luz del sol y no verás las sombras. Helen Keller. 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

En la actualidad, la marimba se hace de barras de madera dura y con resonadores tubulares de metal afinados con masillos forrados de caucho o de fieltro. Suelen tocar este instrumento de 2 a 5 músicos.

Historia de la marimba. La marimba surgió en Mesoamérica. ¿Cuál es su significado e identidad como instrumento? La marimba evolucionó rápidamente y hoy muchos autores europeos le han llamado el instrumento más conocido de América y más gustado a los amantes de la música folclórica y otros diferentes ritmos.

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1: Gracias por ser parte de Crepúsculo.
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5: Gracias amigos por estar con nosotros. Hoy nos acompaña Roberto Morataya, jefe de comunicaciones, y Enrique Valle, ejecutivo de mercadeo, ambos de Acoemproes. ¿Qué tal? ¿Cómo están? Bienvenidos.
6: Súper emocionados de verdad de estar una semana más con ustedes, adelantando la información por ahí, que de verdad es un placer siempre poder tener esta presencia con ustedes.
7: Como dijo mi compañero, un placer y emocionados de comentarles todo lo nuevo que tiene Acoemproes para todos los salvadoreños.
5: Bueno, mucha gente se siente tranquila viendo sus ahorros de repente estancados en una cuenta tradicional o, peor aún, guardados en la casa. Pero la realidad es que la inflación se está comiendo ese dinero en silencio. ¿Será, Enrique, que le estamos llamando a ahorrar, a ver cómo el dinero pierde el valor día a día? ¿Cómo podemos despertar al ciudadano común de esta realidad?
7: Sí, bueno, este fenómeno es algo que no se ve a diario, que las personas pues no lo perciben, sino que con el paso del tiempo uno se da cuenta como ya no me alcanza para lo mismo, los precios están muchísimo más elevados. Sin embargo, es algo que, como mencioné, con el paso del tiempo uno se da cuenta y que dice, ¿a dónde se fue mi dinero? Si me tardé muchísimo tiempo en ahorrar X cantidad y ahora ya no puedo comprarme más cosas o ya no me alcanza para lo mismo que yo tenía comúnmente comprar.
5: ¿Y hay alguna manera de poder despertarnos de toda esta situación?
7: Sí, claro, obviamente acercándose a una institución financiera como lo es Acoemproes, que tiene diferentes modalidades de ahorro, que obviamente ofrecemos que nuestro dinero trabaje para uno mismo y así vaya creciendo y incrementemos el capital que creo que tenemos ahorrado.
5: Hablando sobre las cooperativas, bueno, hay que mencionarlo, hay que decirlo como es. De repente hay un temor bastante histórico y muchos mitos alrededor de este tema. Y es que la gente se pregunta si el dinero realmente está seguro o si va a desaparecer de la noche a la mañana. ¿Por qué los oyentes que están en nuestra compañía y que tengan esa desconfianza deberían romper ese prejuicio con ustedes?
6: Y de verdad nos encanta esta pregunta porque en Acoemproes siempre lo decimos y es que nos gusta hablar cara a cara con la gente, nos gusta ser frontales. Acoemproes no es una cooperativa que se ha mezclado con el resto de instituciones financieras. Acoemproes es una neocooperativa. Nosotros nacimos en ya una coyuntura complicada por uno de los casos más famosos y sonados en nuestro país sobre el rubro de sociedades cooperativistas, y eso precisamente es lo que nos hace diferentes. No venimos a ser una más del resto, somos una neocooperativa, una cooperativa nueva, orientada a nuevos objetivos, a nuevas metas y con sistemas de regulación mucho más estrictos y fiables para, comparados con cualquier otra institución, ¿no? Eso es parte de lo que nos brinda seguridad al ser ACOEMPROES.
5: Normalmente se piensa que, hablando sobre los depósitos a plazo fijo, que es como básicamente congelar el dinero, algo que suena bastante limitante, sobre todo en tiempos de crisis. Y en este contexto económico que tenemos actualmente, que es tan complicado, ¿por qué un depósito a plazo fijo no es un candado que amarra los fondos, sino más bien un tipo de escudo que trabaja para generar este beneficio, ¿no?, para las personas y para, claro, poderle ganar la carrera a los precios altos?
7: Claro, este concepto se lleva porque un depósito a plazo fijo no es un candado, como tú mencionaste, sino que es un escudo que protege nuestro capital y, como plus o ventaja, este dinero trabaja para ti y va creciendo con el paso del tiempo, según lo que se negocie y se pacte con la institución. Y a fin de ese depósito, tú obtienes tu capital y dinero extra, pues, que puedes usar para reinvertirlo o cualquier otro gasto que tú tengas planeado.
6: Y es sumamente importante lo que menciona Enrique con respecto a no es un candado, sino un escudo. Pero ojalá solo fuese eso. Ojalá fuese nada más sostener el valor de por decir, $100, ¿verdad? Sostenerlo. No, tus $100 cuando tú haces un depósito van a seguir valiendo lo mismo que cuando tú lo dejaste. Aparte de eso, te genera ganancias. Tu dinero va a crecer contigo. No simplemente le decimos adiós a los efectos de la inflación, sino hacemos crecer tu dinero. Eso es un plus. Y sumamente importante que todas aquellas personas lo sepan, porque al final la inflación, ya lo hemos dicho tantas veces, es algo que nos afecta a todos. Ricos, pobres, clase media, clase baja, el que anda a pie, el que anda en el Porsche, cualquiera, todos nos vemos afectados por la inflación.
5: Opciones para mover el dinero, al final hay muchas en el mercado, ¿no?, desde la banca tradicional hasta esas ofertas milagrosas que vemos por internet. Si tuviéramos que poner ya las cartas sobre la mesa, ya de manera real, de manera cruda, ¿cuál es ese respaldo y esa ventaja financiera que hace que ACOEMPROES sea la decisión más inteligente hoy y no nada más una opción más?
7: Bueno, nuestro distintivo es de que cabe mencionar que somos la única cooperativa de inversión en El Salvador y que obviamente contamos con diferentes instituciones que respaldan todos nuestros movimientos y procesos que nosotros realizamos con el dinero de nuestros clientes, como lo que son Insafocop y la UIF, que y de hecho invitamos a todos nuestros clientes y radioescuchas que están actualmente sintonizando la radio, que escriban a ACOEMPROES y que soliciten toda la... Toda

0: 50% de retorno mensual, que ya hemos visto casos, pero esas son las red flags que en Acuemproes y en nuestras redes, en nuestra información constante que estamos compartiendo, siempre le ayudamos a evitar, ¿no?
1: Ahora, para cerrar, vamos a hablarle al ciudadano de a pie, al comerciante, a la familia que nos está escuchando. Y expliquemos un poquito cuál es este verdadero peligro, este costo invisible de decir, mire, todo este tipo de decisiones financieras las vamos a dejar para el año que viene, no para ahorita.
2: No, bueno, invitarle a la gente que, pues, obviamente actualmente tenemos esa cultura del consumismo, de gastarnos el dinero nomás nos cae, que todo lo de la cuenta bancaria nos lo vamos a despilborrar en una salida. Y no, pues, invitamos a toda la gente que tenga ese hábito de ahorro, que mire nuestras redes, ahí compartimos diferentes tips, consejos, asesorías financieras, que todos esos consejitos que nosotros damos los traten de aplicar y que obviamente visiten Acuemproes y que soliciten todas esas alternativas de ahorro que nosotros tenemos, obviamente con la seguridad que Acuemproes siempre ofrece. 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
0: Es muchísimo mejor algo que nada. Y de verdad nosotros, si usted ahorra por ahí debajo del colchón, si usted ahorra en el cuchito de barro que tiene por ahí, pues se merece un aplauso. Y hay que ser muy claro con respecto a eso. Felicidades. Pero esos son números reales. Menos del 10% de las personas de a pie que ahorran a nivel mundial se lo gastan realmente en emergencias, como uno dice, no, lo quiero tener a la mano porque de repente en una enfermedad
1: se
0: me arruinó el carro, cualquier, sí, lo tengo a la mano. Pero menos del 10% de toda la población gasta realmente sus ahorros, de la población que ahorra, porque los que no ahorran, pues ni modo, ¿no? Pero menos del 10% de las personas gastan realmente en este tipo de cosas que pensamos que vamos a necesitar el dinero. Y lo peor de todo es que generalmente yo gasto el dinero que tenía ahorrado y cuando me llega la emergencia yo caí en quiebra, porque ya me lo había gastado. Y vivo con la excusa de no lo pongo en un fondo de inversión con una institución como lo es Acuemproes, por eso, porque lo quiero tener a la mano. Y es mejor a veces cuidar nuestro esfuerzo y nuestro sacrificio de nosotros mismos, porque a veces nosotros mismos somos el principal enemigo de nuestra estabilidad financiera, ¿no?
1: Un gran mensaje. Queremos darle las gracias a Roberto y a Enrique por el tiempo que nos han dado y por la información que han compartido.
0: Gracias a ustedes.
2: Gracias.

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9: Hola, soy Nelly Portillo, directora general de la firma Abogados Consultores. Ahora hablaremos de la prescripción adquisitiva de dominio. Este tipo de prescripción es un modo de adquirir las cosas ajenas por haberse poseído durante cierto tiempo. Si se trata de adquirir bienes inmuebles bajo la prescripción adquisitiva, deben concurrir ciertos requisitos, como son que se compruebe documentalmente quién es el titular del bien, que exista posesión del bien inmueble ejerciendo acto de verdadero dueño, que haya transcurrido el plazo legal para adquirirlo. Si se trata de adquirir un bien inmueble bajo dicha modalidad, el plazo ordinario será de 10 años y el plazo extraordinario será de 30 años de tenerlo en posesión.

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18: Hoy está con nosotros el licenciado Juan Gilberto Ramírez desde Laboratorios Suizos para poder conversar. ¿Qué tal? ¿Cómo está? Bienvenido.
19: Pues un gusto saludarles y, como siempre es costumbre, desearles las mayores bendiciones para todos.
18: Hoy hablamos de salud articular, y es que muchas personas sufren dolor, sufren rigidez o de repente inflamación también en el tema de las articulaciones. Y para entender mejor qué opciones existen con respaldo científico, hoy nos acompaña el licenciado para poder hablar sobre el papel del omega 3, específicamente del EPA y del DHA, presentes en el aceite de pescado. Cuéntenos, licenciado, por favor, cuando hablamos de EPA y DHA, ¿de qué estamos hablando exactamente?
19: Bueno, el EPA y DHA son ácidos grasos omega 3 de origen marino, presentes en pescados grasos y en suplementos de aceite de pescado. Son considerados grasas esenciales y se han estudiado ampliamente por su efecto antiinflamatorio, especialmente en articulaciones. Sin embargo, debo agregar de que lo más conocido de omega 3 siempre ha sido la regulación de los niveles de colesterol y triglicéridos. Pero como usted puede ver, van mucho más allá.
18: ¿Por qué se relacionan tanto con el tema del dolor o la inflamación en las articulaciones?
19: Porque la inflamación es una de las principales causas del dolor articular. El EPA y el DHA, que son componentes del aceite de pescado, ayudan a reducir la producción de sustancias inflamatorias y favorecen la formación de resolvinas, que son elementos que precisamente vienen a resolver la inflamación, que ayudan al cuerpo a apagar la inflamación de forma natural.
18: ¿Todo esto está respaldado por estudios médicos o es solamente una recomendación popular?
19: No, fíjese que están respaldados por ensayos clínicos y revisiones científicas publicadas en revistas médicas internacionales. Por ejemplo, en artritis reumatoide, se ha observado reducción del dolor, rigidez matutina y reducción en el número de articulaciones dolorosas en pacientes que consumen EPA y DHA de forma continua. Esto se traduce a llevar a la alimentación alimentos ricos en omega 3.
18: ¿Durante cuánto tiempo y en más o menos qué cantidades deberíamos estar consumiendo este tipo de elementos para poder notar los beneficios?
19: Fíjese que los estudios clínicos suelen usar entre 2 y 4 gramos de EPA más DHA y los beneficios pues obviamente no son inmediatos, pues, o sea, esto es una cuestión gradual que generalmente se observa un beneficio después de 8 a 12 semanas de uso continuo.
18: ¿Y son seguros para la mayoría de personas?
19: Sí, en general son bien tolerados. Algunos pueden experimentar algunas molestias digestivas leves, según sea el caso. Y personas que toman anticoagulantes deben consultar con su médico antes de iniciar alguna suplementación de omega 3. Sin embargo, es importante mencionar de que ante cualquier duda siempre hay que consultar con su médico de cabecera.
18: ¿Y cuál sería el mensaje principal para nuestra audiencia en este tema?
19: Bueno, que el EPA y el DHA no son una moda, son nutrientes con respaldo científico que pueden apoyar la salud articular al actuar desde la inflamación. Siempre deben integrarse a un enfoque responsable y acompañado por un profesional de la salud.
18: ¿Y ustedes como laboratorio suizo tienen algún tipo de producto que contiene estos elementos?
19: Sí, Vitacil Omega 3. Ya es conocido precisamente por su contenido de EPA y DHA, el de la cajita negra. Sin embargo, en la actualidad contamos con Vitacil Omega 3 fuerte. ¿Y por qué es fuerte? Porque ahora contiene aceite de ajo. El aceite de ajo viene a favorecer la circulación sanguínea. Además, la vitamina E, del cual se aprovecha su poder antioxidante, y la lecitina de soya. La lecitina de soya, usted sabe que es un elemento natural que viene a favorecer el buen funcionamiento del intestino, la absorción de los nutrientes y favorece, pues obviamente, la movilidad de las grasas, que por cierto, las grasas deben de ser quemadas a través del ejercicio físico. Esto significa que Vitacil Omega 3 fuerte va más allá de regulación de colesterol y triglicéridos, sino que también con esta propiedad antiinflamatoria sistémica va a ir a ayudar también a la salud de las articulaciones.
18: Licenciado, si queremos más información sobre estos productos para cuidar nuestras articulaciones y nuestra calidad de vida, ¿cómo podemos buscarlos? ¿Redes sociales, página web, podcast?
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18: Agradecemos al licenciado Juan Gilberto Ramírez de Laboratorios Suizos por el tiempo que nos brinda y por toda la información.
19: Pues muchas gracias. Y como es costumbre, pues si Dios quiere, hasta la próxima y muchas bendiciones para todos.

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6: Hola, soy Nelly Portillo, directora general de la firma Abogados Consultores. ¿Sabe usted a qué hace referencia la ley contra el lavado de dinero y de activos cuando habla de sujetos obligados? Se refiere a todas aquellas actividades y sectores económicos, así como aquellas profesiones que han sido identificadas como vulnerables al lavado de dinero, financiamiento al terrorismo o proliferación de armas de destrucción masiva a raíz de las recomendaciones del GAFI, o porque el país, a través de una evaluación nacional de riesgo, les ha identificado así, por lo que se les obliga a reportar las diligencias u operaciones financieras sospechosas, las cuales consisten en que, pudiendo o no superar el umbral de los $10,000 en efectivo o $25,000 por otros medios, se sospeche que el dinero proviene de actividades delictivas. Deben reportar también las operaciones reguladas, es decir, aquellas que superan los umbrales antes referidos, pero que no se sospecha que el dinero proviene de actividades delictivas. Y, por último, las operaciones tentadas. Estas son aquellas que, independientemente del monto, por una u otra circunstancia, no se logró concretar la operación y que, a consideración del sujeto obligado...
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No desmayen. En los momentos más difíciles de la vida, a lo mejor no tenemos ganas de seguir por todo lo que está aconteciendo, donde nos estamos enfrentando a situaciones que jamás imaginamos. Y es ahí donde está la clave. Hay que seguir, continuar, y con un mejor ritmo al caminar. Y a lo mejor es porque no llegamos a comprender muchas cosas que no esperábamos que sucedieran. Les animo a seguir caminando sin desmayar, ya que pase lo que pase, estamos en las manos de Dios y Él es quien tiene la última palabra. No desmayen, porque estarán viviendo situaciones que no nos agradan ni nos gustan. Tengamos fe y esperanza que saldremos adelante, que Dios no nos abandona ni nos ha abandonado, y que Él nos dé la sabiduría para seguir caminando, porque a lo mejor el camino es largo, largo, y necesitamos caminarlo cada quien en donde se encuentra. Pueden tomarse un descanso para agarrar fuerzas, y eso es totalmente normal, pero hay que seguir caminando. Llegará un momento en que estarás en la cima, donde encontrarás al sol en todo su esplendor, es decir, a la luz en toda su belleza, porque yo estoy seguro que vendrán tiempos mejores, donde todo se va a iluminar y el resplandor será total. Pero para ello hay que empezar a caminar, caminar y caminar, sin descansar, hasta llegar a donde tenemos que llegar. Dios seguramente se encargará de ayudarnos a quitar los baches y las grandes piedras del camino. Busquen la forma de seguir, aunque no sientan el deseo de caminar. Que Dios bendiga su caminar en la vida y nos dé la voluntad, sabiduría, la fuerza e inteligencia que necesitamos para seguir y salir adelante de los momentos difíciles, y sobre todo, que nos llene de amor como parte de nuestras provisiones en nuestro viaje por la vida. Muchísimas gracias, Javier Álvarez, coach espiritual. WhatsApp más 503 7830 4350.

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